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4: Hola, soy Keila Castillo. En los próximos segundos te presentamos los hechos más importantes que marcan la agenda de hoy.
5: Le saluda Alexis Ponce. MP inmoviliza 5 fincas vinculadas al exbanquero Alvarado McDonald. El Ministerio Público inmovilizó 5 fincas ligadas a empresas del exbanquero Francisco Alvarado McDonald en el marco de investigaciones por el desfalco de los extintos Banco Promotor y Metropolitano. Las propiedades habrían sido utilizadas para desviar fondos mediante la simulación de créditos. El caso, conocido como Bancos Gemelos, data del año 2001.
4: Estados Unidos considera a Cuba una amenaza de su seguridad nacional. El secretario de Defensa de Estados Unidos declaró que Cuba representa una amenaza para la seguridad nacional estadounidense. La afirmación se basa en la presencia reiterada de buques militares rusos, incluido un submarino nuclear, en puertos cubanos. Washington califica la situación de altamente problemática.
5: Bancadas buscan blindar a notarios en ley antilavado. En medio del debate en el Congreso, algunos bloques buscan introducir enmiendas para posponer la inclusión de los notarios en el régimen antilavado. El Grupo de Acción Financiera Internacional advierte que la no actualización de la ley podría llevar a Guatemala a la lista gris, encareciendo remesas, deuda y crédito.
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1: 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Buenas tardes, noches, equipo. ¿Cómo estamos? 6:15 p.m. y ando por acá listísima para acompañarte hasta las 9. ¿Qué tal de miércoles? ¿Cómo van esos ánimos? ¿Cómo está esa vibra? Espero que hayan tenido una muy buena tarde y mañana, que todas sus actividades hayan salido súper, súper, súper, súper bien. Ya saben que por acá nos distraemos en estas 3 horas de show que tenemos. Así que canciones a la playlist. Cuéntenme qué tal les fue en la oficina, el lugar, el taxi, las ventas. ¿Tuvieron alguna reunión? ¿Los regañó su jefe? Por favor, pásenme el chisme. Y si tuvieron, pues, un buen día, también se vale terminar una muy buena tarde con una buena canción en el camino, viendo el atardecer bonito que está hoy. Está pasable, está lindo. Otros días ha estado más lindo, pero ajá, ustedes me entienden. Terminar el día de la mejor manera. Así que si no tuviste un buen día, ya sabes que también igual acá cambiamos el mood. Cualquiera de los dos se vale, o sea, cualquiera de los dos mood que tú lleves. Hoy en este miércoles todo súper bien. Hoy no hay tanto tráfico, sino no mal estoy. No sentí tanto tráfico. Ustedes me cuentan, por favor, en qué puntos de la ciudad están, en qué lugares sí hay tráfico y en qué otros lugares no hay tráfico. Como les digo, yo hoy tuve que subir hasta zona 16, hasta Cayalá. Entonces, puedo decir que llegué en un tiempo justo, 40, 45 minutos hacía lo más. Entonces, ajá, creo que estuvo bien. Ya de regreso, igual para zona 11, me hice como 40, 35 minutos. No, como 35, no 40 es mentirles, como 35, no había tanto tráfico. Y ahorita en la tarde me hice como 20 minutos para venir por acá al trabajo. Así que cuéntenme qué otros puntos de la ciudad están libres, no están libres. Vamos a iniciar por acá. Bienvenidas y bienvenidos. Mi nombre es Josma Yen, con ustedes hasta las 9 de la noche. Bienvenidos.

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0: Mars con Risk It All. Qué buena canción, muchas. 6 de la tarde, 25 minutos. Comunícate a la cabina de 949 Interactiva. Contame qué canciones agregamos a la playlist. Contame cómo está tu mood. Contame qué hiciste hoy en la tarde. 37559490. ¿Qué hiciste en la mañana? Contame, por favor, qué canciones vamos agregando. O simplemente platiquemos. Platiquemos, que a mí me encanta andar pues por ahí echando el chismecito con ustedes.
1: ¿Qué onda, Joss? ¿Cómo estás? Aquí, pues nada, fue un buen día. Acompañé a mi mejor amigo a hacer fila 2 horas y media a Cinépolis porque hoy sacaban a la venta los promocionales de la nueva película de The Mandalorian. Entonces, pues eso se agota súper rápido, así que ahí le fui a hacer ganas a acompañarlo 2 horas para que pudiera tener sus promocionales. Justo regresé a mi casa y me doy cuenta de que me gané unas entradas para ir a ver La Zona Gris. Que el director Guy Ritchie, wow, él hizo The Gentleman con Matthew McConaughey y una de las dos de Sherlock Holmes. Entonces, se presta a ser una muy buena película, película interesante. Así que, pues todo bien, un día muy, muy bueno y todavía falta. Así que vamos a darle buena progra y buen turno.
0: Gracias, José. Abrazote y besote, que estés muy, pero muy, muy bien. Me alegro bastante que hayas tenido un buen día. Me alegro bastante que también te hayas ganado esas entradas. Muchas veces que, aunque uno no lo crea, y tal vez suena muy cliché, y tal vez ya suena muy gastado, y tal vez van a decir, ah, hombre, esta vieja lo que nos viene a decir, si siempre nos lo dicen. Pero, de verdad, cuando uno habla positivo, uno está vibrando en esa energía, ¿me entienden? O sea, yo sé que es como muy difícil el poder hacerlo y el quitar como lo malo de nuestro día a día, pero en el pensar positivo siempre nos lleva a algo más positivo. O sea, no sé cómo explicarles que si todo va mal, siempre pensar en eso, algo bueno o algo bueno que tal vez no tienen, pero van a tener, y expresarlo, decirlo. Eso es muy bueno, así que para ti, José, 100 puntos. Por acá dicen, hola, coach, aquí disfrutando de este paisaje en la línea fronteriza con México y Guatemala, específicamente Santa Ana, Santa Ana Huista, Huehuetenango. Saludos y complaceme con Matt Block, Yamor. Vamos a ver si la tenemos por acá en la playlist y con mucho gusto te la incluyo, amigo. Y qué buena vista, de verdad, nos mandó por ahí la imagen y se ve increíble. Y justamente como él está en la frontera de México y Guate, ¿cómo nos escuchan? 949.com.gt. Por ahí siempre estamos en la playlist para que vos también estés con buena música en donde quiera que estés.

0: Buenísima canción, algo de Ed Sheeran, A Little More. ¿Cómo van? ¿Cómo estamos? ¿Cómo va el tráfico, equipo? Espero que estén súper, súper, súper bien, que ya estén encaminados a casita, que ya estén saliendo de la oficina y si siguen trabajando, pues a darle, a seguir trabajando. Hoy traigo varias cosas para hablar, mucha, pero sí están un poquito conspiranoicas. Hay una que sí me voló la cabeza, que es una teoría de, no sé si han escuchado o visto en internet, que la investigadora o una de las investigadoras que desapareció y que falleció estaba investigando y decía que los extraterrestres éramos nosotros mismos del futuro. Yo sé que suena muy loco, yo sé que suena muy de verdad descabellado, pero es una teoría de verdad ala. Tal vez loca, pero con sentido a la vez. Entonces justo vamos a empezar con el temita más largo, con el temita que esta noche por acá me interesa bastante, que también ustedes sepan claramente. Por ahí me estaban preguntando, Jocelyn, ¿eres tú? Claro que soy yo. ¿Cómo vas a...? Es imposible confundir esta hermosa voz. ¿Cómo tú vas a pensar? Pero bueno, ya por acá el primer temita que tenemos a este show. ¿Qué piensan ustedes? ¿Será que sí somos los extraterrestres nosotros mismos del futuro? ¿Será que nosotros mismos nos hicimos tanto daño que tuvimos que buscar una manera de poder sobrevivir y después intentar darnos una señal? O sea, no está tan loco, ¿me entienden? No está tan loco. Pero bueno, vamos a canción y al regresar del corte les doy más detalles de esta teoría.
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Buenísima canción, Foster the People con Call It What You Want. Call It What You Want. Por si no sabían qué decía en esa parte, ajá, eso dice. Bueno, ¿cómo vamos? ¿Cómo estamos? Empezando a platicar de cómo podría existir esta posibilidad en donde los extraterrestres seamos nosotros mismos. Sí, yo sé que es muy loco, yo sé que es rarísimo, yo sé que es complicado como el quererlo llegar a creer o al menos tener como esa posibilidad en nuestra mente. Y todo sale por esta teoría que les digo de esta investigadora que falleció, que desapareció, y ella nos decía que se podría y existía la posibilidad que fuéramos nosotros mismos del futuro queriéndonos advertir cosas. Y es que también no sé si ustedes vieron en los últimos días que es muy loco que el Pentágono y el gobierno de Estados Unidos sacaron un montón de videos de objetos no identificados, que son los ovnis, ¿ok? No los vamos a confundir con extraterrestres y todo este, que es un temita más complicado. Entonces, son objetos no identificados, pero muchas son videos que en realidad mucha gente dice, pero ¿por qué no lo están poniendo enfrente hoy en día? ¿Por qué tan rápido nos están sacando esta información? O sea, ¿qué es lo que pasa? ¿Qué es lo que sucede? Y justamente todos estos videos también traen a esta misma teoría. No sé si existirá algo más grande que nos estén tapando, no sé si existirá algo más grande que no quieran que veamos. La cuestión es que todo esto sale porque han visto que los extraterrestres tienen una forma muy peculiar en su rostro. Ya saben, grises, ojos grandes, cabeza grande. Y no sé si ustedes han visto las máscaras que se usan cuando no se puede respirar el aire, cuando hay algo tóxico, como cuando también en Chernobyl pasó esta explosión y tenían estas máscaras que se llaman... ¡Ay, se me fue el nombre! Máscaras... yo creo que son lagrimógenas porque justamente no entra nada, pero la cuestión es que son también estas máscaras que tienen unos grandes ojos y una gran boca que hasta cierto punto parecemos también extraterrestres. ¿Todos vamos hasta ahí juntos de la mano hasta el momento? Bueno, ¿por qué les doy tanto énfasis a esto? Porque sale la teoría que les digo que supuestamente nosotros nos destruimos y para los poquitos que nos salvamos, y hablo de esta manera porque yo si llega a pasar algo me quiero salvar, pero los poquitos que nos salvamos usábamos estas máscaras, miren, todo esto es teoría, para poder sobrevivir. La cuestión es que evolucionamos tanto debajo de la tierra que... a la hora de evolucionar también físicamente, evolucionamos conforme a la máscara. Y por eso mismo es que los extraterrestres son de esta manera. Yo no lo sé. Estas son teorías que yo vengo a platicar con ustedes porque en realidad me parecen bien interesantes y hasta cierto punto tienen sentido. Miren, yo ahí se las dejo. Vamos a la canción y venimos a platicar porque... hasta cierto punto tiene medio lógica, ¿no? Tiene su sentido el llegar a pensar que estas máscaras y evolucionamos y tantos años que vamos a ser estos seres grises. Al regresar viene otra teoría que también dicen que estos seres también no son de otro lado, sino que están aquí mismo en la Tierra, con nosotros. Y a mí también esa me hace muchísimo más sentido. Entonces ahí te la dejo, pensala en el tráfico, pensala en tu casa, pensala en lo que estés haciendo y venimos y platicamos.

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3: 6 de la tarde, 56 minutos. Seguimos platicando de estas teorías. Teorías, ala, ustedes, que hasta cierto punto tienen razón, porque si nos ponemos a pensar en la evolución, o sea, hace clic, ¿no? O sea, piénsenlo. Tantos años como pudo evolucionar el ornitorrinco, mucha, el ornitorrinco es un, ala, es un animal mágico, ¿me entienden? Como varios animales antes no vivían dentro del agua, pero por la evolución tuvieron que, pues, cambiar y, valga la redundancia, evolucionar. Siento lo mismo por parte de nosotros mismos si llegase a ser real esta teoría. Imagínense que si realmente fuéramos nosotros en un futuro advirtiéndonos que nos vamos a hacer daño. Y es que miren, todo apunta que sí. Tal vez nosotros no lo vivamos. Puede ser que no. Pero los nietos de los nietos, tal vez sí, ¿no creen? O sea, es que este futuro tan incierto y tan trágico no está tan lejos con tanta cosa que está pasando con la IA, con la inteligencia artificial, que son los futuros que nos pintan todas las películas, que justamente dicen que por eso nos lo ponen de frente, para que cuando suceda no sea tan caótico y que sea únicamente algo que ya vimos y que por lo cual, entre paréntesis, o mejor dicho, entre comillas, ya estamos preparados. ¿Me cachan? No sé si todos vamos de la mano hasta acá. Otra teoría que estaba muy loca, que yo les comentaba, era de que los extraterrestres estaban acá. Y es cierto, mucha, o sea, el mar, imagínense, el mar no conocemos ni el 20% del mar. O sea, es una locura. Y aparte de eso, también, ¿de dónde sale esta teoría? Sale de una teoría donde dicen que hay todavía comunidades en el Amazonas que les enseñaron fotografías de extraterrestres y ellos dijeron, no se llaman como tú los estás diciendo, ¿verdad? Sino que son los seres grises de ahí, que para ellos es normal verlos y que para ellos es algo común. ¿Me entienden? En el Amazonas. Y sabemos que el Amazonas, o sea, es gigante y también, ¿verdad? No lo conocemos. Entonces, otra teoría de la cual vamos a platicar al regresar de la canción, ¿les parece? Vámonos con algo de Miley Cyrus y Dua Lipa y luego vamos a un pequeño corte y volvemos.

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9: Es importante plantearse el matrimonio como un camino de crecimiento conjunto. Ahora, ¿cómo saber si estás listo? ¿Qué buscar en la otra persona? ¿Cómo afrontar las crisis que vienen al matrimonio? Pues mira, el 70% de las rupturas con convivencias previas se dan antes de los 5 años. O sea que vivir juntos antes de casarse no garantiza el éxito. Muchos de estos estudios lo confirman. El ritual del matrimonio, la percepción personal del compromiso, de que es un sí para toda la vida, de que no estás con algo provisional, ayuda a que las relaciones duren más. No te cases con alguien que no está dispuesto a transformarse contigo y a permanecer contigo.
10: Soy el padre Juan Carlos de hablarconjesus.com para 949 Interactiva.
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11: Hola, soy Keila Castillo. En los próximos segundos te presentamos los hechos más importantes que marcan la agenda de hoy.
12: Le saluda Alexis Ponce. Congreso consulta a la CC sobre veto presidencial a decreto penal. El Congreso acordó consultar a la Corte de Constitucionalidad sobre el veto presidencial al decreto 10-2026 que busca reformar el Código Penal en materia de violencia sexual y trata de personas. El presidente Arévalo argumentó que la norma contiene inconstitucionalidades. La votación para elevar la consulta obtuvo 102 votos.
11: Rubio acompañó a Trump a China pese a sanciones de Pekín. El secretario de Estado Marco Rubio acompañó al presidente Donald Trump a su visita oficial a China, pese a estar sancionado por Pekín desde el 2020. Analistas indican que China realizó ajustes diplomáticos para permitir su entrada sin levantar formalmente las sanciones. La misión abordará temas como Irán, Taiwán y las relaciones comerciales.
12: Allanan 12 inmuebles en el área metropolitana y Petén por muertes violentas de mujeres. La Fiscalía contra el Delito de Femicidio coordina diligencias en las zonas 1 y 6 de la capital, así como en San Miguel Petapa y San Juan Zacatepeques. El Ministerio Público ejecuta cateos, inspecciones, registros y secuestro de evidencia en La Libertad Petén en seguimiento de investigaciones por femicidio.
11: Síndico de Barberena ligado a proceso por convenio de pago no autorizado. El síndico primero de la Municipalidad de Barberena, Santa Rosa, fue ligado a proceso penal por abuso de autoridad. La Fiscalía señala que el funcionario firmó un convenio de pago por más de 812 mil quetzales sin autorización del Consejo Municipal. El juzgado dictó medidas sustitutivas, incluyendo arresto domiciliario y prohibición de salir del país.
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0: yo los amo. No saben cuánto los amo. Y genuinamente me estoy riendo porque me acaban de hacer reír durísimo. Pero durísimo en el WhatsApp, mucha. Por ahí teníamos a Teddy Swims con Lose Control. De verdad que qué pedazo de canción. De verdad que yo cada vez que la escucho, está aquí a todo lo que se puede en la cabina de 949 Interactiva. Entonces, ay, espero que también ustedes se la hayan disfrutado. Buenísima canción por acá en la playlist de 949 Interactiva. A ver, ¿quién era la amiga que me estaba diciendo? Elba. Amiga Elba, ala, yo te entiendo muy bien, amiga, yo te entiendo muy bien. Buenísima canción para la playlist. Pero estábamos platicando y nos quedamos en esta nueva teoría del Amazonas. ¿Se recuerdan que les decía? Ay, no, es que ya no puedo tomarme en serio después de reírme tan fuerte. Uf. Pero bueno, les comentaba esta teoría del Amazonas, que dicen que pues los amigos que están en el Amazonas, que son comunidades que se han quedado ahí, ustedes saben a cuáles me refiero, han visto a estos seres y en realidad les dicen seres grises. O sea, no sé, es de una etnia que se llama culina. Y está obviamente en el Amazonas. Y de esta manera fue que de la parte brasileña salió esta teoría, en donde decían que los grises estaban entre nosotros, que no venían de ningún lado, sino que salían del agua. Imagínense esto. O sea, las palabras que ellos usan directamente les dicen seres grises, como les digo, que no, obviamente no hablan, pero que son más desarrollados y avanzados que nosotros. Entonces es muy loco ver cuando les preguntan por ellos y les dicen, no son extraterrestres, se refieren a ellos específicamente y les llaman Mio, espérense, es que está bien, bien complicado el nombre, Mioshibu es el nombre que le tiene esta comunidad a los extraterrestres, los Mioshibu, que pueden ser Makun. Espérense, es que de verdad, espérense, porque ustedes sabrán las etnias cómo hablan, pero el otro nombre también puede ser Mankunak. Mala, es que está bien difícil. Mankunaka. Mankunawabu, ajá. Pueden ser estos dos nombres que tienen estos seres grises, que es el que les dicen de estas etnias. Miren, es muy loco el pensar, porque tampoco conocemos nada de lo que es en un 100% el Amazonas. Yo lo creo, yo sé que tal vez hoy me estoy escuchando muy loca, pero es que yo lo creo, no está tan descabellado.
1: Hola, buenas noches. Pues opinar un poco acerca del tema sobre los objetos no identificados. Yo creo y quiero pensar que sí, esos eventos son ciertos y bueno, todo esto que rodea las teorías conspiratorias sí tienen algo de cierto, ¿verdad? Pero creo que lo están usando ahorita como una cortina de humo, porque el actual presidente de ahí de Estados Unidos, la gente hace lo que básicamente él quiere, ¿verdad?
0: Exacto.
1: Y ahorita como él está rodeado de mucha polémica, ¿verdad? Por esto de los archivos Epstein, donde aparece mucho su nombre. Creo que él está tratando de desviar la mirada de la gente hacia algo menos o más
0: denso,
1: importante, digamos, como la guerra esta que está pasando y ahora este tema de los objetos no identificados. Eso es lo que pienso, ¿verdad? Creo que lo está usando como algo para disminuir todo lo que está impactando sobre él.
0: Y era lo que les decía, que por qué ahora, por qué en este momento, por qué en esta situación. Es muy loco, pero hoy en día el tema de los extraterrestres y de los ovnis, vos te metes a internet y ya encontrás las cosas que hace tal vez 20 años nosotros queríamos saber y nos explotaba la cabeza y nos quedábamos como, ¿cómo va a ser posible? ¡No! Y nos generaba una dopamina, o sea, subreal. Y ahora, como estamos tan acostumbrados a esta dopamina tan barata, esta dopamina tan rápido que tenemos a cada rato por el teléfono, lo vemos y es como, ya, ahí está, lo sacaron. Y tiene razón el amigo. Puede ser que justamente por cosas más grandes no se estén tapando. Diría coloquialmente un guatemalteco, tapándole el ojo al macho. ¿Me entienden? Entonces, pues, por ese lado, aunque yo no dejo de creer ni creo, ¿me entienden? O sea, teorías. Pero volvemos y seguimos platicando.

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0: Bueno, seguimos platicando, seguimos por acá con las teorías, seguimos por acá. Yo me sigo riendo, muchacha, yo me sigo riendo. No era una amiga con la que yo estaba hablando y lo peor es que, ay no, yo me puse a echar el chisme como que si era amiga y resultó siendo amigo. ¡Qué pena! Pero bueno, escuchemos por acá qué es lo que dicen ustedes a través del WhatsApp 37559490 para que vos también opines y me contés qué pensás de estas teorías. ¿Sí existen los extraterrestres? ¿Estarán entre nosotros? ¿Lo han sabido las grandes élites todo el tiempo?
3: Hola, hola, Yoshi.
0: Hello.
3: Fíjate que sobre teorías de viajeros del tiempo hay muchas teorías. Y hay algunas que dicen que la máquina del tiempo sí existe, que ha sido desarrollada y mantenida en secreto, no para al alcance de toda la población.
0: Sí.
3: Pero algunos dicen que esta máquina del tiempo, como el cronovisor, que supuestamente está escondida en el sótano en el Vaticano, solo sirve para ver el pasado o el futuro, pero nada más, no viajar en el tiempo físicamente, sino solo observar el pasado o el futuro.
0: Y
3: luego, sobre viajeros del tiempo, hay quienes dicen que solamente se puede viajar hacia el pasado y otros que solamente se puede viajar hacia el futuro. O sea que viajar al futuro y regresar sería imposible. Los viajeros del tiempo permanecen en el destino al cual llegaron. Ahora, estas teorías se basan en una propiedad que fue descubierta por Albert Einstein ya hace casi un siglo, y es la teoría de que el espacio-tiempo tiene una curvatura, y en teoría la curvatura del espacio-tiempo permite viajar a través de un punto en el tiempo hacia otro a través de lo que se llaman agujeros de gusano.
0: Cabal,
3: entonces es como que dobles una hoja de papel y en vez de seguir la trayectoria de un punto a otro sobre el papel, directamente pases de un punto a otro sin pasar por el papel, no sé si me explico, en línea recta. O sea, podríamos viajar en segundos o minutos, 1000, 2000, 5000 o 100000 años hacia atrás en el pasado o hacia adelante en el futuro. Eso es lo poco que yo te puedo resumir, y no creo que los extraterrestres seamos nosotros en el futuro. Yo pienso que son civilizaciones que se han desarrollado en otras galaxias, en otra parte del universo, y que realmente han venido a nuestro planeta, o es más, podrían vivir en nuestro planeta y solo dejarse ver en ciertas oportunidades. Por ejemplo, podrían vivir en el Polo Sur, en la Antártida, o podrían vivir debajo de la Tierra,
0: justo
3: fuera del alcance nuestro. Así que un abrazo, que estés bien, feliz turno, te quiero mucho.
0: Igualmente, otro abrazote para vos, que estés súper, súper, súper bien. Y como escucharon por ahí, hay muchas teorías y era lo que hablábamos, que estaban en el Amazonas, que estaban en el océano, justamente los puntos donde por alguna razón no hemos llegado a investigar o no hemos podido llegar y lograr investigar. Pero bueno, vamos a canción, seguimos platicando. ¿Qué pensás vos? 3755-9490.

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Fire por acá en la playlist de 949 Interactiva. Jonas Blue también se incluye por acá. ¿Cómo vamos? ¿Cómo está el tráfico? Espero que ya estén súper, súper, súper bien para los que iban de camino a casa y los que iban de regreso ya a sus actividades. Los que están trabajando, también las mejores de las vibras. Por acá seguimos hasta las 9. Ya saben que por acá, de todo lo que andábamos platicando, de todas estas teorías, de todo lo que puede ser, lo que no puede ser, y por acá me están diciendo, yo estoy tratando de ver ese podcast, pero no me ha dado tiempo de mirar, pero se mira bastante bueno, dice, sí, mucha, es que de verdad, hay muchas teorías que de verdad uno, aunque lo piense muy loco, tienen lógica, nuestra mente, y como algo que de verdad se me quedó muy grabado desde que los astronautas fueron a darle ahorita la vuelta a la luna, porque no es que hayan ido a la luna, sino que le dieron la vuelta a la luna, es cuando dijeron, o dijo uno de ellos, mejor dicho, que nuestro cerebro no estaba preparado y no podíamos comprender lo que ellos habían visto. Entonces, desde ese día, yo creo cualquier cosa. Y no de creer cualquier cosa, sino que tal vez hasta lo más loco puede ser que sea real. Por acá dice, en la Biblia dice que es el mar. Y puede ser que por ahí estén esa raza muchísimo más inteligente. ¿Quién quita? Por acá me dicen, claro que existe la máquina del tiempo, The Big Bang Theory, dice. Y nos manda una fotografía, qué risa, me encanta, de verdad que se pongan por acá a platicar de todo un poco. También andan pidiendo canciones, con mucho gusto, ya se viene por acá Alone de Alan Walker, con muchísimo gusto. También al regresar vamos a tener por ahí información en las calles de Guatemala, tenemos por ahí en las calles trayéndoles info de la buena a Keila, así que vamos a ir por acá con música. Y ya luego regresamos con la info, ¿les parece?

0: Uy, qué buena canción, su cara. Sonaba por acá Major Lazer junto a Anita. Buenísima, buenísima. ¿Cómo van ustedes? 7:37. Ya como si nada, vamos a medio camino de este showzazo que te acompaña hasta las 9. Pero como les contaba en la intervención anterior, tenemos a Keila Castillo en las calles de Guate trayéndoles a ustedes buena info y de cosas ricas, mucha, de cosas que justamente quedan ahorita como anillo al dedo con este calor. Así que, Keila, ¿cómo estás? Buenas noches.
1: Hola, amigos de 949, ¿cómo están? Qué gusto saludarlos. Yo estoy muy feliz de contarles las buenas noticias que se vienen, porque la party empezó, por supuesto, con esta bebida increíble que ya está disponible para el mercado guatemalteco. Andrés Luna, gerente de marketing de Party, nos va a contar acerca de esta bebida, de dónde la podemos adquirir, desde cuándo y qué es lo que nos ayuda para desestresarnos. Hola, ¿cómo estás?
2: Hola, ¿cómo estás? Gracias ahí por el espacio. 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Party es esta nueva bebida alcohólica lista para tomar. 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
1: Mira, y ya está disponible para que ustedes las puedan adquirir, ¿verdad? ¿En dónde?
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1: Eso, bueno, Jocelyn, regreso contigo a cabina para seguir escuchando más de la programación aquí en 949.
0: Uf, qué rico, Keila. Se escucha súper rico esa nueva bebida, así que mucha, ya saben, para estos calorcitos, para cambiar el mood, para literalmente estar en la party, como literalmente se llama esta bebida, party. Pero bueno, vamos a seguir platicando, vamos a ir a canción, vamos a corte y luego seguimos con todos los comentarios que ustedes tienen a través del WhatsApp.

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0: Por ahí teníamos The Greatest, decía junto a Kendrick Lamar, algo de hace 10 años, del 2016, hace un par de ayeres, un par de días, nada más y nada menos. Pero bueno, 7 de la noche ya con 47 minutos, vamos avanzando súper rápido en esta noche de miércoles, a medio camino de la semana, a medio camino del turno. ¿Cómo estás vos? Que es lo más importante también. Quiero saber qué ganas tenés por acá de canciones para incluirlas a la playlist. ¿Qué andas haciendo? ¿Ya cenaste? Si estás cenando, buen provecho. Por acá tenemos más comentarios de nuestro tema principal que traemos hoy.
1: Hola, yo.
0: Hello.
1: Yo también a veces en mi trabajo me pongo como a escuchar podcasts de teorías conspiratorias y esto. Y justo lo que está diciendo el amigo, yo escuché y he leído que hay una como, se me olvidó el nombre, de Cross, no sé qué, algo, que es la máquina del tiempo, pero es, solo sirve para ver el futuro, solo para ver el pasado, perdón. Y ajá, está escondida en el Vaticano. Y no sé, sobre la vida extraterrestre, siento que sí existe, somos miles de galaxias y esta solo es una. Complicado. Y lo peor es de que con este viaje a la luna que hicieron, yo me puse a investigar y investigar y investigar, y es increíble cómo estamos en nada. O sea, no sabemos nada de la Tierra, no sabemos.
0: Literal,
1: cómo
0: no sabemos
1: surgió,
0: nada.
1: No sabemos nada. Hola, yo sabes que venía pensando, bueno.
0: Tú dímelo, chica, dímelo, grítalo.
1: Uno piensa, pero hace unos años leí que, o sea, siempre he tenido como esa curiosidad, porque siento que el Vaticano como que guarda muchas cosas, o sea, mucha información, guarda muchos secretos, y siento que, no sé si se acuerdan que como en el 2020 Anonymous empezó a publicar un montón de cosas y luego dijo como, voy por el Vaticano, pero ya nunca pasó.
0: Literal, o sea, literal lo que dice nuestra amiga. A ver, ¿cuál es tu nombre? Jennifer. Jennifer, es totalmente cierto. Anonymous en algún momento dijo, vamos por el Vaticano, nunca más sucedió, pero puede ser, ¿verdad? Que como sea Anonymous, en algún momento pase. Mucha teorías. Un espacio que de verdad yo estoy súper feliz. Esta es mi gente, de acá somos. Y miren, no importa si creen o dejan de creer. Yo no toda la vida he tenido el pensamiento de respeto al pensamiento ajeno. Y ay, sí, toda la vida fui de esta manera. No, créanme que también en algún momento quise cambiar esos pensamientos. Quise hacer creer a la gente muchas cosas. Pero si tú crees o no dejas de creer, no pasa nada. Créanme que tengan muy, muy presente que nosotros creemos a lo que le damos fe. Y esa fe, al final del día, es lo que nos mueve. Esa fe de no ver, pero creer en alguna fuerza mayor. Y por cualquier lado va, mucha. Así que no pasa nada, acá respetamos.

Lo más nuevo de Sara Larson junto a Shakira, mucha. Euro Summer Girls Trip, entre paréntesis. Ajá. Euro Summer y Girls Trip, entre paréntesis. Como quien dice, viaje de chicas. ¡Woo! 7:56, equipo. ¿Cómo estamos? ¿Cómo vamos? Ya como si nada, estamos a 5 minutos de entrar a nuestra última hora. 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Bueno, por acá seguimos también platicando de, ay, de este temita que se pone bueno, de verdad. También ustedes me estaban diciendo por acá, Believer de Imagine Dragons, please, saluditos. Shirley, con mucho gusto. Ya se viene por acá algo de Imagine Dragons, con todo el gusto y el placer del mundo. Por acá también me estaban diciendo, no me vas a decir que crees en esas cosas que fueron a la luna. Miren, es que no es que hayan ido y hayan puesto el pie allá. Le dieron vuelta, porque de que le dieron vuelta. De eso no hay duda, porque me entienden, no hay que dejar de creer, ni creer del todo, pero, ajá, no sé. Just compláceme con I can feel my face when I'm with you, but I love it, The Weeknd. Con mucho gusto también, ya se viene por acá esta buenísima canción. Entonces, Imagine Dragons con Believer con Imagine Dragons, y también I can feel my face when I'm with you.

De The Weeknd, con muchísimo gusto, ya se viene. Seguime contando por acá. Al regresar del corte, nos vamos con las notitas de voz que tenemos pendientes del tema y seguimos por acá.

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3: Hay que intentar que la mejor cara que tengamos la demos dentro de casa, porque a veces se ve como esa disyuntiva entre portarse amablemente con los invitados o con la gente que está afuera, y dentro de casa tal vez permitirnos gritos, caras largas, que conozcan nuestro cansancio, el agotamiento. Pero hay que darle la vuelta a esa forma de pensar, porque ¿quiénes van a estar cuando tengas problemas pesados? ¿Quiénes van a ayudarte a resolverlos? Pues los dentro de casa. La felicidad no está en tener buenos vínculos fuera de la casa, sino en que tus vínculos dentro de la casa sean positivos y que te ayuden a ser cada vez mejor. Que utilicemos nuestras mejores energías para tener buena cara dentro de casa. Ser amables dentro de casa, porque ellos son los que te acompañarán siempre.
4: Soy el Padre Juan Carlos de HablarConJesús.com para 949 Interactiva.
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0: canción de Weeknd con Can't Feel My Face. Una disculpa, estaba por acá contestándoles a ustedes a través del WhatsApp. Pero bueno, seguimos por acá, seguimos platicando de todo un poco lo que ustedes andan mandando a través del WhatsApp, pidiendo muchas canciones. Acá tenemos otra notita de voz, escuchémosla. A ver.
1: Hola, pues quería agregar un poquito sobre lo que hablaba la chica hace un ratito sobre este aparato con el que se puede ver el pasado, que se esconde en el Vaticano. Es el cronovisor. Y sí, dicen que es un aparato que precisamente sirve para poder ver al pasado, no interactuar con él, y sí reproduce imágenes. Y sobre el viaje a la luna, yo también he leído sobre teorías bien fumadas sobre que realmente no hemos podido, no se ha podido llegar ahí, porque el planeta Tierra está rodeado por una fuerza como electromagnética que le llaman las bandas de Van Allen. Los rusos intentaron enviar a varios cosmonautas a la Luna. Por eso fue que ellos les ganó, entre comillas, la carrera espacial a Estados Unidos, porque no pudieron atravesar estas bandas de Van Allen. Cosmonauta que enviaban al espacio era persona que regresaba carbonizada, ¿verdad? Entonces ellos prácticamente desistieron de seguir intentando llegar. De alguna manera los americanos sí lograron llegar, pero eso pues fue por otros medios, a través de tecnología no humana. Eso.
0: Qué loco, ¿no? Sí, mucha. La verdad es que se dan cuenta, existen una y mil teorías en donde uno puede creer y dejar de creer, como vuelvo y repito. O sea, no pasa nada si crees, no pasa nada si dejas de creer. Pero hasta cierto punto es muy loco el pensar que no conocemos casi nada ni del mar ni del espacio. Pero ay, gracias a todos los que se siguen comunicando y mandando memes y mandando un montón de cositas, ¿verdad? También por acá me estaban diciendo, Joss, hoy en la mañana estaba viendo cuál fue mi canción más repetida desde que tengo mi cuenta de Spotify. ¿Y qué crees? Es Imagine Dragons. A cierto punto es muy loco el pensar que no conocemos casi nada ni del mar ni del espacio, pero ay, gracias a todos los que se siguen comunicando y mandando memes y mandando un montón de cositas, ¿verdad? También por acá me estaban diciendo, Joss, hoy en la mañana estaba viendo cuál fue mi canción más repetida desde que tengo mi cuenta de Spotify. ¿Y qué crees? Es Imagine Dragons con Foster the People. ¿Podrías ponerla, porfa, una vez más? No le va a hacer daño a nadie, dice. Va, dame chance, pues vámonos con una canción de la playlist y ya luego ponemos por ahí a Foster the People, esta buenísima canción que también a mí también me gusta. No, no vamos a decir que no, pero bueno, vámonos por acá con algo de Gorillaz y regresamos.

Algo de Bizarrap y Gorillaz con Orange Country, mucha 8:13. Y no sé si les dije la de Foster the People Imagination. Si no, una disculpa. También están pidiendo a The Weeknd con Earn It. Con mucho gusto, ya se viene también. Pero mientras tanto, vámonos con esta de Foster the People, que es buenísima. Imagination, por acá en la playlist de 949 Interactiva.

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3: Buenísima canción, por ahí teníamos a Florida con Good Feeling. Buenísima, buenísima, buenísima. Ya como si nada, 8 de la noche con 26 minutos, imagínense, ya nada más y nada menos 30 minutitos, bueno, 34 nos separan de irnos por acá y de terminar estas 3 horas de show. Así que gracias a todos los que se han comunicado, gracias a todos los que andan por ahí todavía pidiendo sus canciones, ya se vienen, tranquilos, relajados, ya las vamos a incluir. Ustedes allá afuera tranquilos, que yo acá adentro nerviosa. Pero pasamos con otro segmento, por acá nos vamos con un fijo no sabía, si es que mucha, este fijo, estoy segura que no lo sabían, estoy segurísima, porque les cuento que en Islandia casi todos los nombres de las personas son inventados. ¿Qué quiere decir esto? Bueno, pues que usan una especie como de fórmula, por así decirlo, con reglas de género, así como lo escucharon, con reglas de género, porque allí pues existe como una lista oficial de nombres que ya están aceptados, y si vos querés uno nuevo, hay que probar que se pueda como conjugar o pueda hacer match según el idioma. O sea, ¿me entienden? Es algo loquísimo. Por ejemplo, si quieren un nombre nuevo para un niño, debe conjugarse en nominativo, acusativo, dativo y genitivo. Y además, no debe sonar raro ni confundirse con un apellido. ¿Qué quiere decir esto? Esto significa que muchos islandeses tienen nombres casi únicos, mucha. O sea, esto realmente crea las combinaciones con sus raíces y terminaciones autorizadas. Entonces, casi como que si fueran, digámoslo así, palabras nuevas, válidas, obviamente, gramaticalmente. Por ejemplo, les puedo decir yo Bjork, que Bjork es árbol, que es muy famoso por la cantante Bjork. Entonces también está Sigur Rós, que es mezcla de un Sigur de Victoria y Rós de Rosa, usado como nombre moderno autorizado. Así como lo escucharon, equipo, yo estoy seguro que allá afuera ustedes fijo no sabían.

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1: Por ahí escuchábamos algo de Somber con Potential. Buenísima, buenísima canción agregada a la playlist de 949 Interactiva. ¿Cómo estás vos allá afuera? ¿Qué tal? Terminamos este miércoles ya bajándoles revoluciones por acá al día. Esperando que ustedes estén terminando con las mejores de las vibras y siguen trabajando a darle. Porque hay muchas veces que todavía me cuentan en el WhatsApp, no, yo sigo acá trabajando y esto va para largo. Entonces ya saben que por acá con todos los poderes, con toda la actitud y hasta donde nos permita el tiempo los acompañamos. Si no, igualmente acá se queda la buena música de la playlist para que ustedes también en cualquier cosa que hagan, si incluso porque nos escuchan en 949.com.gt, porque van en el camino y les toca, no sé, ir a otro departamento en la noche porque tienen que llegar justamente a descargar en la mañana o hacer algo en la mañana o en la madrugada. Gracias por irlos ahí acompañando junto a 949 Interactiva. 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Por acá nos estaban pidiendo esta canción. Vamos a escuchar por acá nuestra notita de voz. A ver, a ver.
3: Buenas noches, ¿podrías complacerme con Dark?

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Buenísima canción, algo de las Pink Panthers por acá en la playlist. Stats ahí, 8:46 minutos. Y como si nada, ya en nuestro último bloque, ya en nuestra última por acá casi intervención para acompañarte. Por eso mismo, hoy vamos a hacer la última y primera competencia. Yo sé que no hicimos otra, pero es que se puso bueno el chisme, se puso buena ahí la plática y todas las canciones y que aquí, que allá. Entonces, pues ya no nos dio tiempo. Así que vivos y vivas a través del WhatsApp para que voten por su favorita. 37559490, le das luz verde o luz roja. Si la quieres apoyar o no, depende como tú querrás, como tal un semáforo, luz verde o luz roja. Así que ya saben, únicamente notas de voz, dos opciones buenas, dos opciones que a mí las dos me encantan, así que qué bueno que vos escoges. Opción número uno, algo de los Chainsmokers con Closer.

opción número uno de Chainsmokers con Closers y opción número dos. Se viene por acá algo un poquito más tranquilo, un poquito bajándole la revolución a este asunto. Justin Timberlake con Mirrors.

0: esa es la opción número dos, así que vos decidís. ¿Será de Chainsmokers? ¿Será algo de Justin Timberlake? Justin Timberlake, Chainsmokers, opción número uno, Closer, y opción número dos, Mirrors. Si quieres apoyar la luz verde o si no la quieres apoyar, luz roja. Y lo mismo para Justin Timberlake. Mirrors, buenísima también. Así que escuchemos por acá cuál es el mood de ustedes, con cuál vamos a terminar a esta hora. Notas de voz al 3755-9490.
1: Yo quiero la 1.
0: Ok, con mucho gusto. Ya se viene por acá algo de Chainsmokers.
2: Closer, luz verde, please.
0: Dos votos para Chainsmokers, mucha.
3: Hola, yo me voy por la opción número 2. Mirrors.
0: 2-1, Mirrors lleva su primer voto.
4: Hola, hola, mi Josh, buenas noches. A la mano, hoy sí la pusiste bien difícil, las dos están buenísimas.
0: Complicado, ¿verdad?
4: Pero por esta vez me voy con opción 1, de Chainsmoker, por favor. Que tengas un buen turno y buen regreso a tu casa. Feliz nochecita.
0: Igual para ti, un abrazote con mucho cuidado. Entonces vamos 2-1. Va ganando. No, 3-1. 3-1 porque ahorita este voto fue para los Chainsmokers.
5: Luz verde para el Justino, luz roja para los fumadores. Gracias.
0: Ok, entonces 3-2. Ahí estamos, ¿verdad?
6: Hola, Josh. La opción 1, luz verde, please.
0: 4 votos para los Chainsmokers.
2: ¡Hala, porfa! Mirrors, de Justin Timberlake.
0: Ay, equipo, perdí la cuenta. Espérense, íbamos 2-1. Este votó por 3. 3-2. 3-2. Y ella.
2: ¡Hala, porfa! Mirrors, de Justin Timberlake.
0: Si no estoy mal, vamos 3-3, ¿no? Si no estoy mal. No, me falta una nota de voz. ¡Mucha! ¡Perdí la cuenta! ¡Vamos otra vez! ¡Espérense!
2: Closer, luz verde.
0: Ok,
2: please.
0: Closer 1.
3: Hola, yo me voy por la opción número 2.
0: Ok,
3: Mirrors.
0: 1-1.
4: Hola, hola, mi Josh. Hello. Buenas noches. A la mano, hoy sí la pusiste bien difícil. Las dos están buenísimas. Pero por esta vez me voy con opción 1.
0: Ok, 2-1.
5: Luz verde para el Justino, luz roja para los fumadores. Gracias.
0: 2-2.
6: Hola, Josh. Por la opción 1, luz verde, please.
0: 3-2.
2: ¡Hala, porfa! Mirrors, de Justin Timberlake.
0: Ahí está, entonces sí iba 3-3. Sí, solo quería rectificar, ahí estamos. Vamos empates, yo tenía razón.
7: Hola, hola, buenas noches. Yo me voy por la opción número 2. Aunque la 1 es buena, pero me quedo con la 2, por favor.
0: Ok, me parece nítido. Entonces, vámonos con Justin Timberlake, la ganadora de esta primera competencia, mucha, que se nos fue bien rápido el tiempo. Vámonos con Mirrors y ya volvemos.

mucha hubo, creo que chanchuy. Ya nos toca despedirnos, pero nos faltó una nota de voz, y es cierto, la de un amigo, y él había votado por los Chainsmokers, entonces igual hubieran quedado empates. Así que las dos se van, las dos estaban buenas, y ahorita se va a quedar sonando los Chainsmokers. Un abrazote y un besote. Mañana volvemos en punto de las 6 de la tarde, ¿ok? Que pasen una linda y hermosa noche. Ya saben que por acá la playlist empieza desde las 5:30. Por acá la buena música y la buena vibra y todo lo que platicamos interesante para vos está desde las 5:30 hasta las 9 de la noche. Ahora sí, yo me despido. Mi nombre es Jocelyn Mayen, así nos encontramos en redes sociales, @JocelynMayen, y por allá también seguimos platicando y nos conocemos. Un besote y abrazote, y será hasta mañana.

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4: Según la mayor cantidad de informes de investigación sobre la familia, los niños criados por padres casados tienen mayor rendimiento académico, menor riesgo de pobreza y mejores vínculos afectivos. Porque al ver a sus padres amarse con compromiso y transformación, les ofrecemos seguridad emocional y modelos de resolución de conflictos. La estabilidad emocional de los hijos está profundamente ligada al vínculo entre sus padres. Por eso el matrimonio genera estructura emocional. No se trata de aguantar el matrimonio solo por los hijos, sino al contrario, mostrarles con la propia vida que el amor vale la pena cuando se cultiva con esfuerzo. La familia necesita cimiento y justamente el matrimonio los provee.
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1: ¿Qué tal, hombre? Buenos días. ¿Cómo están? ¿Cómo amanecieron? ¿Cómo está el tráfico? ¿Cómo está el clima? ¿Cómo estás tú, bebé? ¿Todo bien? ¿Amaneciste tranquilo, todo sabroso? Contame todo a través del WhatsApp 37559490. Por ahí te podés reportar absolutamente todo lo que tú querrás. 37559490. Y también nos podés seguir a través de las redes sociales, @949radio. Así nos encontrás en todas las redes sociales y a través de internet nos podés escuchar desde cualquier parte del mundo. No importa dónde sea que te estás despertando. Ahí nos podés escuchar. 949.com.gt. Mi nombre es Sergio Ordóñez, @SergioBoros en el bajo mundo de las redes sociales. Bienvenidos una vez más, un jueves más, a Con Todo.

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1: 5:46 y adivinen, ya se viene justamente la premiación de todos los días, de todos ustedes que se lo merecen, que dijeron, no me importa que sea temprano, no me importa que sienta frío, no me importa que haga calor, no me importa que esté lloviendo, granizando, nevando, no importa, yo me voy a despertar para llegar temprano, en primer lugar, a 949 Interactiva. Y después, pues ya al trabajo, a la universidad, la cancha, el campo, la escuela, donde sea que ustedes vayan a estar hoy el resto del día. Son las 5:47, quienes son las primeras personas que nos comentaron hoy. A ver. No, hombre, creo que tenemos a una nueva ganadora en racha por el momento. Dice, buenos días, hoy nos tocó madrugar un poco más de lo normal, dice, pero ya casi es viernes, así que todo bien. ¿Será que a mí me toca mi gallo de oro? Pues, ¿qué crees? Por supuesto que sí, dice, saludos a mi mamá lesbia, que también madruga un montón, también para ella, hombre. Te llevas dos gallos, mira, uno para cada uno. Gracias por estar por acá con nosotros desde tempranito. Y Mitch llegando en segundo lugar, que nos da una noticia muy buena. Ahí se las voy a comentar yo en un ratito, pero sí, gran noticia. Pónganse algo de BTS, dice. Bueno, no me importan mis misiones, dice, estoy tan emocionada de estas noticias. Ahorita les voy a contar yo de las noticias, pero Mitch, gracias por estar con nosotros y por llevarte tu gallina de plata. Muchísimas gracias. ¿Quién más llegó por acá desde tempranito?
2: ¡Y pa, pa, pa!
1: ¡Epa!
2: 5:12, santo poder, qué tarde estoy saliendo de mi casa. ¿Qué tal? ¿Cómo están? Tengo 2-3 días desconectado, no puede ser jueves, lunes, martes, viernes. ¡3 días más!
1: ¡No!
2: ¿Qué dice Bruce Lee? ¿Cómo estás? Buenos días para todos. Excelente día,
1: muchas gracias, Milik. ¿Por qué estabas tan desconectado, hombre? No te desconectes de nosotros. Si no, no te vas a llevar tus pollitos coreanos. A ver, ¿quién más llegó? Todas las demás menciones, dice por acá. Milik, buenos días. Estoy luchando el día de hoy, la verdad, por mi gallo de oro. No, no llegaste, Alejandro. Pero ¿sabes qué? Te vamos a dar unos cuervos. Y unos patos también. ¿Quién más llegó? Dice, hey, hola, hoy es mi examen de matemáticas. Ese examen está complicado, la verdad. Estudié ayer todo el día, pero igual tengo miedo. Ya estoy optando mejor en ir a vender chicles. Y tu papá ahorita bien enojado, ¿no? Así, bueno. No, hombre, yo sé que te va a ir bien. Desde acá, mira, estoy levantando las manos, haciendo el Genkidama como tiene que ser para mandarte todas las buenas vibras. Yo sé que ese examen va a salir cool, mira. Yo lo sé. O por lo menos vas a sacar un punteo decente. Estoy seguro ya mañana. Bueno, no mañana, no, ¿no? Cuando te entreguen tus notas nos contarás. O de repente hasta el profe te dice, miren, la verdad es que felicidades. Yo sé que ni se esforzó, pero lo hizo bien, hombre. Aquí está su nota. Ahí nos contás cómo te fue. Y ustedes también, ¿cómo están? Algo que valga la pena ser reportado desde ahí de la calle, desde el tráfico, desde su colonia. 37559490. Y para todos los que van ya por ahí también.

0: 5:57 y desde tempranito ya tenemos hoy bastantes accidentes. Lastimosamente, un vehículo que impactó, por ejemplo, contra la estructura en calzada Aguilar Batres, 30 calle de la zona 12. Además de eso, un cabezal averiado. Esto fue en ruta del Atlántico, kilómetro 8.2, zona 17. Lastimosamente también falleció una persona. Eso fue en la calzada La Paz, bajo el puente Belice. Por si ustedes están pasando por ahí, se preguntan por qué tanta cola, es por eso. Es yendo de zona 17 para zona 6 y zona 18, ¿no? Ahorita, al parecer, ya está el Ministerio Público por ahí, lo cual pues causa también todavía un poquito de tráfico. Entonces, por favor, mucha paciencia. Además de eso, un camión con desperfectos mecánicos que está obstruyendo la primera calle de 14 avenida para 15 avenida de la zona 1. Muchísimas gracias por sus reportes. ¿Qué más dicen por acá? A ver, tenemos una nota de voz.
1: En la calle. Yo también levanto mis manos para su colonia, mandar todo mi power ahí para el de las matemáticas. Pues, pero tengo una pregunta seria. Estos patojos de ahora, ¿saben qué significa levantar las manos para un Genki Dama? ¿Saben que les estamos dando fuerza y poder vital?
0: Por supuesto que lo saben, Dragon Ball es eterno, es para siempre. Y si no, también le mandamos ahí las bendiciones de Lick, las bendiciones interactivas para ustedes, hombre. Bendiciones para el chat.

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2: Conversando con una pareja de casados que quiere luchar por su matrimonio, me encontré con esta definición que me pareció simpática. Cuando en las discusiones que tienen entre los dos, uno de los dos gana, entonces quiere decir que ninguno gana. En cambio, cuando los dos están dispuestos a ceder y a dejarlo todo en el pozo del amor, entonces eso tiene un significado de que los dos han vencido, porque los dos se han propuesto algo más grande, que es, aunque crean que tengan razón, cederlo por algo más importante, que es la estabilidad de ese matrimonio. Esto no quiere decir que los conflictos de pareja se tienen que resolver siempre cediendo. No, pero el que gana es el que cede más rápido. Y cuando el otro ve que cedes con amor, es poco a poco llevado a hacer lo mismo. Ojalá te decidas de utilizar la técnica del pozo del amor.
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Oigan, hoy comenzamos con una gran noticia, justamente hablando de fútbol. Y sí, ¿qué nivel? A ver, ya sabíamos, como lo comentábamos hace como un mes más o menos, tal vez un par de meses, que por primera vez en la historia de los mundiales va a haber un halftime show. Se nota que este mundial está bastante agringado, ¿no? Pero sí, la final, recordemos, va a ser el 19 de julio en el MetLife Stadium de Nueva York, Nueva Jersey, y va a tener un show de medio tiempo por primera vez. Algo así como lo que hacen en el Super Bowl, ¿no? Solo que un poquito diferente. Y escuchen nada más a este cartel, esta cartelera. La FIFA ya confirmó a lo que creería yo que son como tres potencias de la música actual y de toda la vida, la verdad. La reina del pop, Madonna, va a estar ahí. Y no va a estar sola. Va a estar junto con Shakira, ¿no? Ahí facturando, ¿no? Y además de eso, va a estar BTS. O sea, una mezcla de culturas bastante interesante e impresionante, diría yo. No sé si Trump estará feliz con esa noticia, con tener ahí a una latina y a unos coreanos en un show tan importante, ¿no? Pero no nos importa, claramente nosotros estamos felices de esta cartelera. Oigan, y es curioso, creo que representa incluso a tres generaciones, ¿no? Madonna, tal vez para la gente pues ya más grandecía que va a estar disfrutando del mundial. Shakira, que está como entre las dos generaciones, diría yo. Y BTS, que definitivamente está sonando por todos lados actualmente. Sí, además de eso, el show no lo armó cualquier persona, fue así curado específicamente por el mismísimo Chris Martin de Coldplay a través de Global Citizen. Además, se supone que este es un show con un objetivo, ¿no? No es solo estar ahí, disfrutar de la música, de las rolas, no, sino que el objetivo es recaudar 100 millones de dólares para la educación de los niños en todo el mundo, ¿no? Un show con propósito, creo que está bastante bonito. Además de eso, escuchen, ya no van a ser solo 15 minutos del medio tiempo, lo cual creo que podría enojar a más de alguna persona por allá afuera. El descanso se va a alargar. Esto se supone que es porque la FIFA quiere un espectáculo así masivo, algo grande, ¿no? Algo que esté a la altura del evento deportivo más grande del mundo. Y sí, yo creo que está cool que sí se alargue un poquito, pero también me imagino que mucha gente que está ahí es como, ya quiero ver fútbol, no quiero ver tanta música. Hay muchos puristas de este deporte, pero también muchos de la música. Entonces creo que es así un algo interesante, ¿no? ¿Ustedes qué creen? Recordemos que esto no es lo único. Ya se sabe que para la fiesta de apertura también el siguiente mes va a estar en México en el partido inaugural Belinda, J Balvin, Maná, Los Ángeles Azules. Y así, ¿no? Además de eso, el siguiente día vamos a ver en Los Ángeles a Katy Perry, a Anita, a otros artistas también. Y también en Canadá va a estar Alanis Morissette y Michael Bublé. Interesante, además, se viene Die Die. Todavía no me la sé, hay que aprendérsela definitivamente para el mundial. ¿Qué opinan ustedes de esta cartelera? Madonna, BTS y Shakira. Se lo veían venir, se sabía que iba a haber un show del medio tiempo, pero no se sabían los artistas, ahora ya están confirmados. ¿Ustedes creen que se le hizo justicia a la música, al evento deportivo más grande del mundo? ¿O creen que los artistas pudieron haber sido diferentes? ¿A quién les hubiera gustado ver por ahí? Cuéntenos 37 55 9490. Oigan, y esto es música de BTS.

6 de la mañana con 16 minutos. Dice por acá, te faltó decir que es la reina del pop, los reyes del K-pop y la reina de los mundiales. Y sí, en efecto, mira, la pura realeza de la música va a estar presente en este show. Por cierto, se hizo un video de presentación muy bonito con Elmo, con Cookie Monster, con Animal también. Está bastante bonito, en donde sale ahí Chris Martin hablando así como que, hey, Elmo, ¿qué onda, no? Y, ¿quién crees que podríamos poner ahí, no? Y ahí es cuando Elmo le dice, no, pues yo creo que los de BTS. Es más, aquí tengo a los de BTS en videollamada, que tú no los conocías. Bien famoso mi compa el Elmo, ¿no? Si quieren ver ustedes este video, que por cierto tiene una pista en español, también en inglés, en un montón de idiomas, mándenme la palabra mundial. Mundial al 37-55-9490. Yo les voy a estar mandando este video, que es el video de presentación, justamente donde Chris Martin está hablando con estos animales. Estos son los Muppets, ¿no? Bueno, con la gente de... con la gente, ¿no? Con los personajes de Plaza Sésamo, para decirle y para preguntarle y para planear el show del medio tiempo de este mundial. El video está bonito, por si lo quieren ver, 37559490 con la palabra mundial. Además de eso, y hablando un poquito del tráfico, dice por acá, sí está subiendo la Sonora, kilómetro 19, tráiler queda casi que para caerse a la entrada de Landavista, dice, por el paso a desnivel. Ok, muchas gracias, y sí, al parecer esto está provocando un poquito de tráfico por ahí. Además dice por acá, quiero saludar a mi mamá Wendy, que tenga un día muy bonito. Soy Fátima, y también quiero saludar a mi papá, ¿no? Que tenga un bonito día y que se divierta. Se llama Raúl, gracias por todos sus comentarios. Cuando vean el video, ahí me cuentan si les gusta

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0: Oigan, recordemos que hoy también se lanza la canción Die Die. La canción oficial, el himno oficial de la Copa del Mundo 2026 por parte de Shakira, pues ya sabemos, se lanza hoy a las 8 de la noche, según lo que ella misma puso ayer en su Instagram. Entonces, pues hay que esperar, pero las canciones que ha estado lanzando la FIFA han estado bonitas, creo yo. Por ejemplo, esta, yo no sé si la escucharon, salió hace unas semanas nada más, que es de Los Ángeles Azules con Belinda. Que es como mucho el ritmo de Los Ángeles Azules. Creo que va bastante bien, ya que una de las sedes va a ser México.
1: Y Belinda.
0: ¿Han escuchado ustedes esta canción?
2: Por ella.

Pues sí tiene lo suyo, ¿no? Creo yo, va a estar interesante. Recordemos que esta canción seguramente la van a interpretar justamente en el partido inaugural o en el show que va a haber antes del partido inaugural el 11 de julio. Ya se viene el mundial, hombre, se siente la emoción. Además de eso, ¿saben? Esta canción, no esta de Los Ángeles Azules, sino esta que vamos a escuchar ahorita, mucha gente en Reddit, había por ahí un debate que estaba diciendo que posiblemente esta hubiera sido una mejor canción para el mundial que la de Shakira. Quiero que la escuchen y ustedes me digan qué piensan. Esto es música de Jessie Reyes con Eliana y se llama Illuminate.

¿Ustedes qué creen entonces? Una vez más, eso es música de Jesse Reyes con Eliana. Se llama Illuminate. Y hay muchas personas en Reddit que estaban diciendo que esta hubiera sido una canción, una mejor canción para el mundial, un himno, y no la de Shakira. Pero ¿ustedes qué creen? Ustedes cuéntenme, ustedes son los que le saben. Cuéntenme a través del WhatsApp 37559490. Interesante que la FIFA esté lanzando por ahí sencillos y todo un álbum completo que está girando en torno a esta gran celebración. Dice por acá, salúdame a Shakira, hombre, y su gira por mí. Se pueden ir a otro lado. Pero salúdamela, hombre, ¿y por qué no te gusta Shakira? Está bonita, hombre, está interesante la canción. Además va a estar en el final, en la final, ¿no? En el halftime show. A ver, dice por acá, no, qué buena canción, pero sí prefiero la de Shakira. Dice, ok, también es totalmente válido. Recordemos que la canción oficial, el himno oficial, se lanza hoy a las 8 de la noche. No sé si es hora Guatemala eso, puede que sea un poquito antes. Pero ustedes, ¿qué creen de esta canción? ¿Debería de ser o debió haber sido este el himno del mundial? WhatsApp 37559490.

6 de la mañana con 38 minutos, ¿saben? Y el hecho de que ahora haya un halftime show, creo que pues presenta una oportunidad interesante para nuevos artistas. También de repente le van a dar ahí espacio a artistas que jamás hubiéramos pensado que podrían colaborar. Digo yo, dice por acá, no, Milik, ese ritmo de esa canción que habíamos escuchado no va con la localidad de este mundial. Sí, hasta Los Ángeles Azules suenan más, ¿no? Dice por acá, Milik, Shakira ya aburre, la verdad, sinceramente, dice. También dice por acá, con mucho respeto, no, Shakira ya no, Milik, pero buena programa, hombre. Buena onda, Parrish, gracias por estar por acá. Dice por acá, hace 4 años la canción fue horrible, dice, y Jungkook lo salvó con Dreamers. Así que no digan nada esta vez, hombre, todo bien, ni más con BTS. Dice, y con Shakira, sí, es que sí, la verdad es que sí. Lo más triste es que si no les gusta Shakira, creo que pues no les va a gustar este mundial, porque la vamos a estar escuchando a cada rato, seguramente por todos lados, en las transmisiones, en la radio, en las redes sociales y por todos lados, en los resúmenes también que salen después de los partidos. Dice por acá, estoy atrapada en el tráfico de la zona 12. ¿Qué? Sunflower. Por supuesto que sí. Además de eso, y para los que vayan por ahí por Calzada La Paz, hubo una colisión entre un carro y una moto. Esto fue ahí sobre el puente de Lomas del Norte, de hecho, en la rotonda Las Manos de la Paz, ruta al Atlántico, kilómetro 5.5 de la zona 17. ¿Hay algo que ustedes hayan visto por ahorita en el tráfico, en la calle, algo que merezca la pena ser reportado? 37 55 9490.

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6 de la mañana con 51 minutos. Dice por acá a través del WhatsApp. Colisión en la bajada de Nahoma, zona 11 de Misco, dice. Bueno, siempre hay colisiones por ahí. Gracias por el reporte. Dice por acá, a mí sí me gusta Shakira, pero ya muy seguido sí me está aburriendo. Dice, le faltó estrategia, ¿ok? Dice, la canción del mundial, que por el ritmo hubiera quedado, es la de Zootopia 2, pero ya estamos aburridos de Shakira. Dice, ¿en serio de verdad les aburre tanto Shakira? Lastimosamente sí, ahorita la vamos a tener que escuchar por todos lados. Shakira está en la sopa, en el desayuno, porque se viene el mundial, pero... se vienen muchas cosas interesantes. ¿Saben? ¿Han visto ustedes Blue Lock? Este anime que está basado en fútbol. Pues la JFA, la Federación Japonesa de Fútbol, se unió con todos los de Blue Lock para hacer algo que se llama Future Camp, que es básicamente un campamento en donde van a estar buscando a niños, a patojos, a chavitos, que van a defender la camiseta de Japón en el Mundial del 2030. Y están usando el anime como una bandera para motivar a esta nueva generación, ¿no? O sea, básicamente van a ir a reclutar a jóvenes talentos para pulirlos. Van a estar por ahí entrenadores de la selección japonesa. No sabemos si los van a encerrar también ahí en una prisión con tecnología y todo. Pero la idea es encontrar al mejor talento de Japón, ¿no? Curiosamente, no lo van a hacer en Japón. Están buscando chavitos que hayan nacido entre el 2010 y 2011 y tienen que tener ciudadanía japonesa o por lo menos raíces familiares de allá, que tengan algún familiar en Japón, ya con eso la arman, ¿no? Solo van a haber 25 elegidos en todo el campamento. La competencia va a estar así bastante complicada, me imagino. Va a ser en California del 2 al 6 de agosto del 2026. Por si ustedes pues tienen algún familiar en Japón, así aunque sea lejano, algo igual eso puede contar, o si tienen la ciudadanía, o si tienen un chavito que nació entre 2010 y 2011 y tienen un familiar japonés, creo que lo pueden llevar de repente, quién sabe, es muy bueno y se termina quedando por ahí, puede representar a la selección de Japón en el siguiente mundial. Qué bonito lo que hace Japón, ¿no? Sus estrategias están 10 de 10, es parecido a lo que hicieron en los 90 con los supercampeones que querían potenciar su fútbol, encontrar nuevos talentos, y lo hicieron por medio de algo que le sale de por sí muy bien, que fue el anime. Supercampeones contra Blue Lock. ¿Qué creen ustedes? ¿Cuál de los dos es el mejor anime de fútbol?

7 de la mañana en punto. Dice por acá, Blue Lock es el mejor anime de fútbol, la parte de Capitán Tsubasa o los supercampeones. Dijo Blue Lock e invocó a mi hija para que grite y ahora me está dando una cátedra sobre supercampeones. Y Blue Lock dice, lástima que no se anima a mandar un audio. ¡Ah, bu! ¡Que mande audio! Oigan, hablando de los supercampeones, encontré una playlist que tiene los capítulos de los supercampeones, los originales, ¿ok? Y están en español latino. Si ustedes quieren verla, mándenme la palabra, así, supercampeones, al 37559490 y yo les voy a mandar el link para que ustedes vean esta serie. Por si no la han visto o por si quieren recordarse de cuando la vieron, es la original, ¿ok? Porque sé que después salieron otras versiones y todo. Esa es la original, la de Capitán Tsubasa, supercampeones. Y está, no sé si está completa, pero tiene como 180 episodios. Entonces me imagino que por lo menos ya tienen para entretenerse de aquí a que inicie el mundial. ¿Quieren ver la serie de los supercampeones, la original? Yo se las mando, mándenme la palabra o las palabras supercampeones al 37 55 9490.

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Y hablando un poquito del mundial, porque sí, es el tema del momento, ya lo sabemos, ya va a comenzar, falta menos de un mes y qué emoción. Sin embargo, hay algunas personas que no tienen tanta emoción porque al parecer hay riesgo de que cancelen algunos partidos por el calor extremo, según lo que dijo la World Weather Attribution o la WWA. Ellos dijeron que el riesgo de calor peligroso se duplicó ya desde el Mundial del 94. Entonces, imagínate, ¿no? Estamos hablando de que una cuarta parte de los partidos se van a jugar bajo algo que se llama estrés térmico, ¿no? Algo que podría ser mortal, dicen algunos, más que todo para los aficionados y no tanto para los jugadores. Supuestamente van a haber algunos partidos que superen los 26 grados de temperatura de globo, que no es la temperatura normal que nosotros miramos ahí en el teléfono, sino una medida que mezcla humedad, viento y sol. Entonces imagínate los atletas ahí, yo sé que están bien entrenados y todo, pero pues nada le gana ahí a estar corriendo como dentro de un horno, ¿no? Además de eso, por ejemplo, en el MetLife, que es donde va a ser la final, y el de Miami, se dice que no tienen aire acondicionado. Entonces el riesgo de cancelación ahí subió un 50% desde 1994. Ahora, el de Dallas tiene una probabilidad casi segura de superar los 28 grados. Aunque este estadio sí tiene aire acondicionado, ¿no? Entonces, no importa. Sin embargo, los fanfests, todas esas pequeñas activaciones que hacen cerca del estadio y todo, donde pueden ir los fans y ver los partidos en pantalla grande, tomarse algo, comerse algo, los que no consiguieron entradas, pues ellos sí correrían el riesgo. Es lo que dice la gente. Por eso es que la FIFA, ya sabemos, integró por ahí sus pausas de hidratación, que van a ser después de los 20 minutos. Regularmente deberían de ser a los 22 minutos, para que se descanse un poco, ¿no? Más que todos los jugadores, que vayan a hidratarse y a que les vaya a gritar un poquito su entrenador, así, no están haciendo nada, hombre, ¿para qué los traje? Y así, ¿ustedes creen que se vaya a cancelar algún partido por el calor? ¿Será que lo de las pausas de la FIFA no es solo para meter más publicidad, sino porque de verdad se preocuparon por sus jugadores esta vez?

0: Oigan, de verdad, Madonna sabe con quién juntarse para sonar otra vez en las radios, para meterse en las listas. Esta canción entró al Billboard en el puesto 74. En el 74 debutó, imagínate. Y por cierto que ahorita Madonna y Michael Jackson están compartiendo espacio en una de las listas más importantes de Estados Unidos. Y eso no sucedía hace 22 años, por ahí por el 2004, imagínate. Michael Jackson y Madonna compartiendo espacio en una lista de éxitos relevantes actuales de Estados Unidos. ¿Quién diría, no? Esta es una de las canciones de Michael Jackson que ingresó a la lista. Y se llama Don't Stop Till You Get Enough.
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7:31 y les recuerdo, sí hay boletos para Ed Sheeran, todavía sigue la promoción y lo único que ustedes tienen que hacer es mandarme al WhatsApp 37559490, ese es nuestro número de WhatsApp. Lo único que tienen que hacer es mandarme su canción favorita, escribirme ahí, mi canción favorita de Ed Sheeran es esta, porque tal cosa, y ya. 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

7:38 a través del WhatsApp. Dice: buenos días, empieza ya la promo de Spider-Man y probablemente haya un tráiler en los próximos días. De hecho, qué bonito amanecer el día con un nuevo póster, dice. Y sí, en efecto, se acaba de lanzar un nuevo póster para la película de Spider-Man. Y no solo eso, sino que también un pequeño video como de adelanto y también con Tom Holland hablando del behind the scenes, ¿no? De cómo hicieron los stunts y todo. Se sabe que Tom Holland dice: no me importa, yo puedo hacer mis stunts yo solito. Pásenme el traje, pónganme el arnés y vámonos, ¿no? A las calles, que se vean ahí los carros explotando, que se vea yo por ahí en los muros y todo, sacando mis telarañas, lo cual se me hace muy bonito que él mismo haya querido participar, de verdad, convertirse en Spider-Man. Si ustedes quieren ver este video que se acaba de lanzar, por cierto, hace unos minutos en la cuenta oficial de la película de Spider-Man Brand New Day, mándenme así Spider-Man al 37559490 y yo se los voy a mandar. Bonito también, interesante saber cómo es que hicieron estas escenas, cómo es que de verdad están implementando los efectos prácticos en lugar de puros efectos especiales, de puras cosas animadas por computadora, que sí tiene bastantes efectos así, pero esta película se sabe que está utilizando más que todos los efectos prácticos para que se vea así realista y un Spider-Man como lo esperábamos ver hace un montón de tiempo en las calles, ¿no? De verdad dándole ahí contra la mafia y todo esto en lugar de estar ahí peleando con aliens y pues intentando salvar al mundo. ¿Quieren verlo una vez más? La palabra Spider-Man al 37 55 9 4 9 0.

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7:47, y entre lo que planeas y lo que pasa, ya sabemos que a veces hay una diferencia bastante grande. 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Necesitamos un seguro porque este mundo está bastante loco, pero no tan loco como lo que acaba de presentar HBO Max. Acaban de presentar un teaser trailer de Stuart no consigue salvar el universo, o Stuart fails to save the universe, y la verdad es que no se parece a nada que hayamos visto antes. A ver, este es un spin-off de The Big Bang Theory. Stuart era aquel compita que estaba por ahí en la tienda de cómics. Ya saben que sí tenía algunos sus gags graciosos y todo, pero hasta ahí era un personaje bastante secundario. Y pues aquí va a ser el personaje principal. Este es un spin-off de la serie de The Big Bang Theory. Y todos creeríamos como, ah, bueno, entonces me imagino que va a ser así una sitcom, ¿no? Así bastante normal, risas pregrabadas. Resulta que no. Aquí vamos a ver insectos gigantes, vamos a ver zombies. A ver, básicamente se trata que nuestro querido Stuart, una vez más, el dueño de la tienda de cómics, rompe por accidente un aparato que construyó Sheldon y Leonard, y ¡pah!, de la nada provoca como un armagedón multiversal, y ahora tiene que viajar por diferentes dimensiones tratando de arreglar todo lo que provocó, pero no le sale nada bien. Suena interesante, no sé, me da como unas vibes de Rick y Morty. Sabemos que esta serie tiene un presupuesto millonario, tiene un tono así bastante gracioso al parecer. Se nota que quieren como alejarse un poquito de la comedia familiar que tenía Young Sheldon, por ejemplo, que fue otro de los spin-offs de The Big Bang Theory, y nos quieren dar algo más parecido justo a eso, ¿no? Como a Rick y Morty, un montón de referencias de repente a cómics, a películas de ciencia ficción, a otras películas de Hollywood, al mismo universo de The Big Bang Theory, pero nada más como que fuera una dimensión totalmente aparte, ¿no? Pero ustedes díganme si les interesa, marquen su calendario, el 23 de julio se lanza en HBO Max, y si quieren ver el tráiler, yo se los mando también, aquí mandamos de todo. Mándenme la palabra tráiler, así de sencillo, al 37559490 para ver este tráiler de la nueva serie spin-off de Big Bang Theory, que se llama Stuart no logra salvar el universo. ¿Quién diría de verdad que ese personaje tan secundario iba a ser el personaje principal en una serie que ya no iba a tener risas pregrabadas, pero que iba a estar enfocada en diferentes multiversos? ¿Eh?

7:57 a.m. y al parecer continúa el tráfico bastante lento hacia el sur, esto en el kilómetro 15. ¡Ufa! Justamente kilómetro 15 acá. A ver, ustedes están pasando por ahí, van pasando por ahí, ¿por dónde van en este momento? Repórtense el tráfico de una vez al WhatsApp 37559490 o también si vieron algo por ahí en la calle que valga la pena ser reportado.

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Son las 8 de la mañana con 7 minutos. Oigan, y está pasando. Al parecer, Best Buy, la tienda esta, filtró accidentalmente que las preventas de GTA 6 van a llegar el día 18 de mayo, este lunes que viene, justamente cuando nos anunciamos a los ganadores de Ed Sheeran, ¿no? Pero sí, según ellos, las preventas de GTA 6 van a comenzar el lunes 18 de mayo. No pueden lanzar las preventas sin por lo menos darnos, pues, aunque sea un nuevo tráiler o un tráiler así oficial, ya para que nos hypeemos con todo de GTA 6. GTA 6 es posiblemente el juego más anticipado, más hypeado de toda la historia, diría yo. ¿Cuántos hay? Más de 10 años en desarrollo, todos esperando. Se liqueó el código fuente en algún momento. Bueno, no el código fuente, se liquearon algunas cosas del código, algunos assets y todo eso, y después seguimos esperando otro montón de tiempo, y hasta el momento todavía no tenemos GTA 6, ya se retrasó un montón, ya se confirmó que sí, que va a salir este año, por lo menos eso sabemos. Pero por ahí dicen algunos que el tráiler debería de salir esta semana que viene, o la siguiente, la semana del 18, debería de ser cuando esté el tráiler, o si no, la semana del 25, la última semana de mayo. Antes de que termine mayo, deberíamos de tener un nuevo tráiler de GTA 6, donde nos expliquen un poquito más de algunas mecánicas, que nos presenten un poco más de la historia, de los personajes, de la ciudad o algo, por lo menos, porque lo estamos esperando hace cuánto tiempo. De hecho, PlayStation se sabe que ha estado mandando por ahí emails a todos los usuarios de PlayStation 4, diciéndoles, mira, solo tenés un Play 4 y ya va a salir GTA 6. Y GTA 6 no va a salir en Play 4. ¿Qué te parece si te compras un PlayStation 5 así de una vez? Y sí, están utilizando todo su poder los de PlayStation para promocionar su PlayStation 5. Y están utilizando a GTA 6. ¿Será que sí vamos a ver un tráiler ahorita? ¿Ustedes lo están esperando con tantas ansias como yo? ¿O pues no les importa tanto GTA 6? Están bien todavía con el 5.

Y no dejan de llegar las noticias del mundial, oigan. A ver, ya sabemos que Motorola es un socio de FIFA. Él es uno de los patrocinadores, ellos son patrocinadores o unos de los patrocinadores del Mundial 2026. Y para celebrarlo lanzaron un teléfono, una edición de colección FIFA 26, que de verdad es un lujo. Trae incluso una placa de oro, así con el logo del Mundial y todo, y detalles chapados en oro de 24 quilates. Es un Motorola Razr que la verdad es que se ve bastante bonito, pero eso sí, el teléfono cuesta 50 mil pesos mexicanos, que son como unos 22, 23 mil quetzales más o menos. Si ustedes tienen esa cantidad para gastar, se pueden comprar este teléfono de edición especial de la FIFA 2026. Sin embargo, el teléfono no viene solo, y aquí es donde digo yo, ah, bueno, pues no está tan mal el trato, ¿no? El deal. Porque si te compras un teléfono, ellos dicen que te van a regalar un boleto para un partido de la FIFA. Un boleto para un partido que se va a llevar a cabo en México, ¿no? No se especificó exactamente qué partido. No se sabe si va a ser el inaugural, que no creo. Eso ya debe estar súper vendido. Pero según ellos te van a dar un boleto si compras tu teléfono de edición especial de 23 mil quetzales. Esta promoción es válida en México, obviamente, pero si ustedes van a andar por México, tienen 23 mil quetzales para gastar, si quieren comprar este teléfono y al mismo tiempo ganarse un boleto que ellos dijeron, no es una promoción, este boleto está asegurado para ti si te compras el teléfono. Pues creo que vale la pena, ¿no? Porque de por sí un boleto para un partido del mundial ha de estar bastante caro. Y así viene con un teléfono incluido, pues ahí ya cambia la cosa.

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Oigan, hoy les estaba pasando yo el link de 180 y tantos episodios de Los Supercampeones, por si ustedes quieren revivir toda esa emoción que sintieron cuando vieron Los Supercampeones. Los Supercampeones originales, este es el anime original, ¿ok? No las demás versiones que salieron después y cuando ya estaban grandes y todo, no. Esta es la primera serie de Los Supercampeones y está en español latino y yo les estoy mandando, yo les estoy mandando hoy el link a través del WhatsApp 37559490 con la palabra supercampeones para que ustedes se la disfruten, se la maratoneen en lo que llega ya el mundial, en lo que también ustedes meten gol con sus boquitas llana. 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

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Son las 8 de la mañana con 45 minutos y a través de mi Instagram yo compartí por ahí en mis historias algo bastante cool, algo que sucedió ahorita en Corea, en donde hicieron un show de drones y de lásers para celebrar el camino hacia Brand New Day o hacia un nuevo día, la nueva película de Spider-Man. Ya saben, esto es algo que se quiere hacer ahora en lugar de los fuegos artificiales, porque ya sabemos que puede causar mucha contaminación. Entonces, por eso, principalmente, creo que esta tecnología salió directamente de Japón, ¿no? Pero no estoy seguro. La cosa es que ahora quieren hacer shows de drones. Ya han visto ustedes cómo crean imágenes así, hasta en 3D en el cielo, se ve precioso. Y es lo que están haciendo ahorita con Spider-Man. Se ve el logo de Spider-Man, se ve Spider-Man en diferentes posiciones, se ve la escena esta tan significativa del tráiler, en donde va a luchar ahí contra... ¿qué son estos? Son como unos samuráis de la mano blanca, mano roja, algo así se llaman, ¿no? Y se ven ahí otras imágenes de Spider-Man en el cielo, muy bonito. Si ustedes lo quieren ver, pueden ir a seguirme a mi Instagram, @sergioboros, ahí están mis historias. Si ustedes no quieren ir a mi Instagram, qué mala onda en primer lugar. Pero en segundo lugar, no se preocupen, yo se los puedo mandar también a través del WhatsApp con la palabra araña al 3755-9490. Qué bonito está, y la verdad es que los shows de drones y de lásers es una tecnología bastante bonita, bastante interesante, y lo más cool es que podría estar ayudando a nuestro planeta.

Son las 8:54, 55 casi nos vamos. Gracias a todos por estar por acá. 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Mañana nos vemos por ahí. Mi nombre es Sergio Ordóñez, arroba Sergio Boros en el bajo mundo de las redes sociales. Nos escuchamos mañana y que no pare la vida.

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0: A donde sea que yo vaya, siempre voy a estar buscándote. Ahí en donde yo esté, wherever I go, One Republic. En eso empezamos el previernes. Así le vamos a poner a este jueves. Estamos ustedes llegando casi a la mitad de mayo. ¿De qué están hablando? ¿Cómo sigue? Ya estamos a la mitad del 2026. Es muy loco pensar cómo pasa el tiempo, diría Cuarteto de Nos, al mismo tiempo, rápido y lento. ¡Dios! Jueves 14 de mayo del 2026. Ya son las 9:08. Mi nombre es Carla de León y me voy a quedar con ustedes hasta el mediodía. Como siempre, bien, bien feliz de poder acompañarlos, de poder estar con ustedes por acá viviendo una mañana bonita de jueves, pasándola bien. Hoy es jueves, eso quiere decir que tenemos Twin Tracks. Ya tengo pensados por ahí un par, pero igual, sus sugerencias, por supuesto, que siempre son bienvenidas. 3755-9490, por si ustedes tienen algún artista del que les gustaría escuchar dos canciones o dos temas que tienen algo similar, que los hace Twinsies, y entonces ustedes me lo cuenten y vamos a incluirlos. Hoy que es juevesito y que la estamos pasando también igual, y traigo por ahí mucha información para ustedes, mucha buena música y mucha comunicación. Ustedes son mis reporteros, así que si saben algo por ahí del clima, ala, ya bajó el calor, ya vieron cómo bajó el calor, y hoy me sentía tan feliz, abrí la ventana de mi carro y me dio como frío y dije... Esto es lo mío. Team Frío para siempre. Un abracito a los Team Calor. Igual, no los odio, de verdad. Lo que odio es el calor. Es que qué cosa más horrible. Pero va, entonces ahí se comunican 3755-9490. Y vámonos con musiquita de She and Him.
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0: Saben que estoy volviendo a ver New Girl y me parece tan adorable Zooey Deschanel. De ella es esta banda, justamente.
2: Ay.

0: Esta es una canción que habla muchísimo acerca de seguridad femenina, de sentirte bien en tu propia piel, que eso pareciera tan simple, pareciera como tan, lo damos tan por sentado cuando lo tenemos, pero la realidad es que no todo el mundo se siente cómodo en su piel y de repente ahí necesitas un recordatorio de que es importante sentirte bien y hacer las cosas bien. Pero ¿qué dice esta canción?
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0: Esta, como ustedes saben, es parte del soundtrack de The Devil Wears Prada 2, esta película que se estrenó en 2026 y ha sido todo un exitazo. Obviamente iba a hablar acerca de moda, va con esa temática, pero siento que haciendo alusión a otros temas importantes. Algo así es lo que dice esta canción: pase lo que pase, pero de verdad, pase lo que pase, lo que tienes que hacer es lucirte. Yo voy caminando y me siento fabulosa, me siento libre, me siento excepcionalmente yo. Qué bonita esa frase, la amé. Me siento excepcionalmente yo. Odia todo lo que tú quieras, pero yo soy peligrosa. Si te metes con este té, te vas a quemar la lengua. Eso es lo que dice. ¿Saben que tea es una expresión, digamos, que en inglés se utiliza para hablar de chisme? Como quien dice, si estás hablando de mí, te vas a terminar mordiendo la lengua, es lo que va a pasar. Entonces hacen como alusión a eso. Por eso es que dice que si te tomas este té, te vas a quemar la lengua. Habla como de los chismes. Digamos que en español no se entiende tanto porque es un juego de palabras en sí, pero eso es lo que por ahí va el asunto. Si hablas de mí, te vas a morder la lengua. Puede ser que yo llegue tarde, puede ser que yo llegue a tiempo. Al que le va a tocar esperar es a ti, porque tengo ahí una mi rutina de paparazzis que no puedo con ella. Yo a lo que vengo es a que me vean, dice por ahí. La verdad es que, como les digo, es una canción que habla como de moda, de vestirse, etcétera, pero también de la seguridad de ti mismo y de sentirte bien como eres, aceptarte como eres, y en eso está el poder. Creo que a eso se refiere esta canción, en que al final pues te sientas tú bien. Yo lo que hago, dice, es convertir la pista de baile en una pasarela. Por donde yo paso, esto se convierte en una pasarela de modas. De eso va Runaway de Lady Gaga y Doechii. La verdad es que sí tiene muchos aires a Vogue esta canción. No sé si porque la música de pasarela, digamos, suena así, o porque realmente este par o quienes hayan producido esta canción se inspiraron mucho en esta canción, que es la canción de moda por excelencia. De hecho, Vogue de Madonna es también parte del soundtrack de The Devil Wears Prada. Así que, bueno, qué cool por ellas, ¿no? 949, si pienso en un runway, también esta canción se me hace mucho bien fashion. Anima y Lisa, Bad Angel. ¿Se imaginan ustedes así en una pasarela, las modelos? Con su ropa.

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0: solo no voy a poder. Es bien loco ustedes, porque a veces queremos hacerlo todos solos. Y lo digo porque sí soy, la verdad sí soy. Pero se nos olvida que está bien pedir ayuda, está bien recibir la mano de alguien si necesitamos ser sostenidos. Y también ser esas personas para la gente que amamos, quien los sostenga, quien los ayude, quien los apoye. Ojalá y siempre tengamos una red de apoyo por ahí a nuestro alrededor que en momentos difíciles nos ayude a salir adelante. Esta canción me la pidieron a través del WhatsApp, es Alan Walker y Ava Max, Alone Part 2. De hecho, hay una Alone que yo juraba que era de Alan Walker, pero que es más viejita y es de Marshmello. Y después cuando leí esta Alone Part 2, dije, pues de repente es como una respuesta a la otra canción. No me he puesto a investigar si eso es cierto o no solo pasa en mi cabeza, pero interesante. Miren, les quiero recordar nuestro WhatsApp. Eso les va a servir un montononón.
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0: ¿Y por qué? ¿Por qué les recuerdo acerca de esto? Porque tenemos una promo. Ed Sheeran viene a Guatemala. ¡Qué cosa más alegre! 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Es la primera vez que este súper artistazo visita nuestro país, así que de que vale la pena que lo veamos, vale la pena. ¿Dónde están las entradas a la venta? 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Bueno, ¿y de qué va? ¿Cómo pueden ustedes obtener hoy el formulario para ganar entradas? Bien fácil, yo les voy a leer una parte de una canción y ustedes complementan, ¿sí? Es el coro nada más. Así que esta es Asi Sam, Meet Me on the Floor Tonight, Show Me How to Move Like the Water. ¿Cuáles son las siguientes dos líneas de esa canción? Ustedes me las mandan al 3755-9490. Puede ser cantadas, puede ser escritas, como prefieran. Y listo, así estarán participando.
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0: Mientras nos vamos atrás con esta canción, ¡ala, qué buena rola! Como que lo pone a uno de buen humor, como que te recuerda que es el previernes, jueves, como le quieran decir, ¿qué va a haber hoy? ¿Qué van a hacer? Inviten, cuéntenme.

Hace unos meses ya se había anunciado que el Mundial de Fútbol 2026 va a ser el primero en toda la historia en tener un espectáculo de medio tiempo, que siempre ha sido un show mercadológicamente hablando súper productivo para el Super Bowl. Ustedes saben que es de los eventos deportivos y musicales más vistos en la televisión. El año pasado, fíjense que la final del Mundial reunió a unos 500 millones de espectadores en vivo. O sea, seguramente hubo más gente que lo vio después, pero en vivo había 500 millones de personas viendo la final del Mundial. Así que decidieron que este 2026 iba a haber un espectáculo de halftime. Mucha gente creía que iba a ser Coldplay, pero no era exactamente eso. Lo que se declaró hace unos meses nada más era que Chris Martin, el vocalista de Coldplay, iba a ser el curador de este espectáculo. Él iba a ser quien eligiera quiénes se iban a presentar en el primer show de medio tiempo del Mundial. Y eligió a tres artistazos. De eso va nuestro primer... Nuestro primer Twin Track de hoy. Van a ser tres, de hecho. No van a ser gemelos, sino trillizos, porque vamos a escuchar a los tres artistas que van a estar en el medio tiempo del Mundial de Fútbol 2026. Ahí les voy dando información. La que dijeron para poner pop y para poner todo su genio es Madonna. Hoy viene con Sabrina Carpenter, Bring Your Love.

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0: La verdad es que Chris Martin no se tomó la curaduría de este espectáculo a la ligera, para nada. Para los que se acaban de sintonizar hoy, nuestro primer Twin Track es acerca de los artistas que van a participar en el primer halftime show de la final del Mundial de Fútbol. Es la primera vez que esto se va a realizar, ustedes, es muy loco, ¿saben? Porque ya de hecho lleva años haciéndose en el Super Bowl, que es como la final del fútbol americano. Y hay dos artistas que ya se presentaron en ese halftime. Creo que Madonna, si no estoy mal, fue 2012, sí, 2012, estuvo en el Super Bowl, y Shakira junto a Jennifer López estuvieron en el espectáculo de medio tiempo del Super Bowl en el 2020. Pues el caso es que les digo que nuestro querido Chris Martin no se tomó esto a la ligera para nada, lo pensó muy bien. De hecho, él lo curó, pero lo organizó junto a una organización que se llama Global Citizen. Este show de medio tiempo lo que pretende es recaudar fondos precisamente para esta organización, que es una organización de la FIFA, de hecho, FIFA Global Citizen Education Fund, así se llama, que pues es un fondo de educación, como tal y lo dice su nombre. Y entonces lo que quieren es como llevar a más niños alrededor del mundo educación, y dentro de esa educación, el fútbol también como deporte, para que pues la gente se desarrolle mejor. Saben que el arte y el deporte hace maravillas en la vida de los niños y de los jóvenes, así que se me hace súper lindo. Lo anunciaron con una historia en la página, porque Chris Martin creo que no tiene personal, bueno, seguro de tener, pues, pero se debe llamar así, es secreta, es personal. Entonces lo anunciaron en las historias de la página de Instagram de Coldplay, con un video junto a Plaza Sésamo, de hecho junto a Elmo. Vamos a ver, quiero ver si puede. Ah, es una publicación.
1: Wow. Elmo.
2: Nice catch, Mr. Chris.
0: Elmo le tira la pelota a Chris Martin.
1: Oh, that's what I was doing wrong.
2: Right.
1: Elmo, I need to ask you help with something.
0: Elmo, te quiero pedir ayuda con algo.
1: See, for the first time, there's a halftime show.
0: Sabes, por la primera vez en la vida va a haber un show de halftime en el Super Bowl. Yeah, en el Super Bowl, en la Copa Mundial.
1: Show
0: de medio tiempo.
1: Well, I'm glad you asked. It's where people get together.
0: El caso es que por ahí se lo explica él, Chris Martin, a Elmo, se pone a explicarle qué es un show de medio tiempo para una final, por qué lo están haciendo y por qué eligió a los artistas que eligió. Como les digo, el line-up, que va a ser un show cortito, o sea, no va a durar más de 10 minutos. Van a estar Shakira, Madonna y los BTS. Y él dice que eligió a estos tres artistas porque lo que quería era abordar por ahí la diversidad, que gente de todo el mundo hace cosas bien interesantes. Madonna, pues, es de Estados Unidos, Shakira es latina, BTS son de K-pop, de Corea. Entonces, como que lo que quería era una mezcla por ahí de culturas, y creo que lo ha logrado. Felicidades para Chris Martin. ¿Quieren ver el video? Mándenme Elmo al 3755-9490 y yo se los envío. El 19 de julio se lleva a cabo esta final en el estadio MetLife de Nueva Jersey. Definitivamente vamos a querer ver no solo el partido, sino también los shows que van a dar BTS, Madonna y Shakira.
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0: Vámonos con Waka Waka, porque mundial. ¿Qué canción dice más mundial que esta? Es que ninguna. Va a haber que esperar. Hoy sale la nueva, la de Die Die. A ver qué onda.

Stateside se llama la canción, es Pink Panthers y Sarah Larson, que anduvieron por acá en 949. Por ahí alguien me dijo, hey, no oí cuál fue la letra que yo tenía que completar para poder participar por lo de Ed Sheeran. Vamos primero a responder dudas, luego les vuelvo a dar la letra. Pónganle atención, ustedes tienen que complementar el coro. Yo les voy a decir una parte y ustedes ponen la que sigue del coro de esta canción de Ed Sheeran. Y listo, va las dudas. ¿Tienen que llenar el formulario varias veces? No, solamente lo tienen que llenar una vez. Solo un formulario por persona va a ser tomado en cuenta. Entonces, para los que no han oído acerca de la promoción, les cuento. Ed Sheeran viene por primera vez a Guatemala. Se va a presentar con su Loop Tour el 27 de mayo en el Estadio Cementos Progreso a las 8 de la noche. 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La verdad es que va a ser un conciertazo, no hay que perdérselo. Es Ed Sheeran, ustedes, Ed Sheeran. Yo nunca pensé que lo iba a ver en un escenario acá en Guatemala, pero me alegra mucho que sí esté. Entonces, ¿cuál es la manera de participar? Ustedes tienen que llenar un formulario. Ese formulario se va a nuestro departamento de mercadeo, son ellos los que van a elegir los ganadores y nos los van a dar el lunes 18. Todavía quedan algunos días para participar y listo, nosotros les pasamos quiénes son los ganadores el lunes 18, aunque ellos igual a cada ganador le van a mandar un mensajito para que sepa que ganó y listo, luego les van a mandar sus QRs y ya, fin. Entonces, ¿cómo obtenés el formulario? No es como que tú escribas y digas, hey, mándame el formulario. Tenés que escuchar la dinámica que cada quien tiene en su turno. Por ejemplo, la de hoy que yo tengo es que yo te voy a decir parte del coro de una canción de Ed Sheeran y tú lo vas a completar. Entonces, así va. Así, Sam, meet me on the floor tonight. Show me how to move like the water. ¿Qué sigue en el coro de esta canción? Eso tú me lo mandas, puede ser en nota de voz o puede ser escrito también al WhatsApp 3755-9490. Yo te voy a mandar de regreso el formulario, tú ya lo llenas con todos tus datos y listo, estás participando. Entonces, 3755-9490. Así, Sam, meet me on the floor tonight. Show me how to move like the water. ¿Qué sigue? ¿Qué sigue de esa canción? Ya muchos han acertado, así que felicidades. 949. ¿Ustedes? Ariana Grande se convirtió en la reina de los pre-saves en las plataformas de streaming. En solo días, todo el mundo quiere saber a qué va a sonar Petal, su nuevo álbum. Así que qué bien por ella. Por acá viene junto a Lizzo, Good as Hell.

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0: Estábamos hablando por nuestro primer Twin Track de hoy acerca del espectáculo de medio tiempo del Mundial. Es la primera vez en toda la historia que esto se va a llevar a cabo. Y se pueden imaginar ustedes la logística que esto conlleva. Se pueden imaginar armar un escenario y que puedan dar el show. O sea, hay 15 minutos de receso en el medio tiempo. 15 minutos. No sé si van a tomarse un poquito más. Siento que no pueden alargarlo tanto tampoco, porque al final los jugadores pues están calientes, ¿no? O sea, están así ya estirados y todo el rollo, o sea, jugando. Si pasas tanto tiempo sin hacer nada, supongo que no es muy bueno para tus músculos. O sea, el medio tiempo es un descanso, pero luego tienen que seguir. Entonces, no se pueden pasar, asumo yo, de ese tiempo. Entonces, la FIFA y Global Citizen ya hicieron un ensayo previo. Y hace un año, no van a creer esto, que ustedes que esto lo están planeando desde hace poquito. En el estadio MetLife, el verano pasado, o sea, en el 2025, hicieron un halftime show en la Copa Mundial de Clubes de la FIFA. Y ahí participaron Doja Cat, Thames y también J Balvin. Ellos cantaron desde un escenario que estaba entretejido, esas son las palabras del New York Times, entre las gradas. Es muy loco. Por ahí en una entrevista que se le realizó a Chris Martin, él dijo: en el torneo hay gente de todo el mundo y lo ideal sería que el espectáculo del descanso intentara reflejar un poco eso. Por acá el New York Times estaba por ahí diciendo o asumiendo que de repente hay mucha gente bastante purista del fútbol que va a estar en contra de este espectáculo, porque lo que ellos dicen es, pues este deporte la verdad es que no necesita de algo extra para animar a la gente a verlo. En todo el mundo el fútbol es importante, la Copa del Mundo es el evento deportivo más visto, y entonces, ¿cómo que para qué van a poner ahí música? Yo siento que el arte y el deporte pueden mezclarse y que no está para nada mal que suceda de esa forma. Sin embargo, por ahí ellos opinan que de repente y la gente pues lo pueda percibir como que no es necesario. Por ejemplo, Sean Jacobs, que es profesor de asuntos internacionales en la New York School of Manhattan, dijo que la percepción es que el descanso de 15 minutos es sacrosanto. Ese yo tenía 1000 años de oír esa palabra. No se juega con él, dijo él. El vínculo entre el entretenimiento y el deporte, si has crecido en Estados Unidos, es a lo que estás acostumbrado, pero no tienes que convencer a la gente de que le guste el fútbol, ni en África, ni en Europa, ni en Asia, ni en Sudamérica, en ningún lado. Pues yo no siento que vaya de eso. Realmente, yo siento que va, que están agregando una parte artística a un evento deportivo de altísimo nivel, y a mí por lo menos me encanta que estén haciendo eso. Lo que sí es que, lo que les decía, esos 15 minutos tienen que ser de 15 minutos exactos. Vamos a ver cómo les va. Igual y los espectáculos de apertura están mega geniales. Ustedes, qué line up el que tienen para la apertura de los partidos inaugurales de este mundial.
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0: Vámonos con Doja, precisamente, Jealous Type.

0: Por ahí escuchamos la otra canción del mundial. Digamos que ya habían dicho que esta iba a ser la oficial y luego dijeron que iba a haber otra canción oficial. No sé cuántas canciones se hacen del mundial cada año, porque yo siento que hay algunas, por ejemplo, que alguna marca saca en conmemoración a esta fiesta deportiva. Hay algunas otras que de repente hay artistas que quieren como ponerle la vibra del mundial y pues hacen las canciones, pero no son oficiales. Sin embargo, esta de Jelly Roll y Carin León, que se llama Lighter, sí es como oficial de la FIFA, de la Copa de la FIFA. Y hoy sale la de Die de Shakira, que dijeron nuevamente que ya iba a ser la canción. Ahí sigue facturando, me puso alguien Shakira. Ustedes, Shakira es así como la cantante del mundial. Hay como opiniones muy encontradas al respecto en redes sociales, porque hay gente que dice no, lo que pasa es que ya probaron con un montón de artistas y nadie se las puede tanto como Shakira. Hay otros que dicen, ay hombre, ya denle oportunidad a alguien más, qué aburrido. Hay otros que dicen, pues la verdad no me importa, siempre sacar buenas rolitas, así que a mí me encanta escucharlas. Diferentes opiniones. ¿Ustedes qué creen? ¿Les gustó que Shakira vaya a ser otra vez canción del mundial o no? 3755-9490 para interactuar. 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Tú pendiente de la radio, que ahí te vamos a estar informando de absolutamente todito.
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0: Gone, gone, gone. David Guetta, Teddy Swims, Tones and I.

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Cómo me gustaría poder correr hacia tu casa cada vez que se pone oscuro aquí afuera. Oh, qué canción más hermosa. Ordinary Creature of Monster and Men. Ellos estuvieron por acá en 949 Interactiva. Para que vayas tomando tu tiempo, ya son las 10 de la mañana con 31 minutos. Ustedes, es bien loco pensar que ya van 24 temporadas del American Idol. 24, ¿de qué me estás hablando? Hace un par de días se llevó a cabo la final, la hicieron en vivo. Obviamente ya sacaron ganadores y todo el rollo. Fue un espectáculo de 3 horas. Ustedes, de verdad, unos muy felices, otros muy enojados porque les ganaron. Pero bueno, qué buena onda. ¿Saben qué? Sí, me pareció demasiado icónico. De hecho, siento que ese incluso fue el título que el American Idol le dio a esta presentación. Tuvieron 2 invitadas para esta final que yo siento que, wow, nunca me imaginé que iba a oír un dueto de este par de cantantes y nunca me imaginé a la cantante más reciente, digamos, cantando una canción de la otra cantante. Ah, pero ¿de qué estás hablando? Ya decir los nombres. Decir, va, está bueno. Fueron Alicia Keys y Ray las que estuvieron por ahí en la final del American Idol. Ustedes, de verdad, qué impresionante la voz de Ray. Yo creo que ya se los había dicho desde antes. Yo la vi presentándose en una ceremonia de entrega de premios musicales del Reino Unido, y cuando la oí cantar en vivo dije, wow, esta chava, o sea, canta muy bien. Ya había oído, ella de hecho se hizo viral con varias canciones en TikTok, ahí es donde yo la había conocido, pero cuando la oí ya cantando, que de repente en TikTok tú ves trends, ves como los coros de las canciones, pero ya cuando ves a la gente cantando en vivo en un escenario, decís, wow, qué talentazo. Ray es un talentazo. Usted

Y la canción Falling de Alicia Keys no es una canción fácil de cantar para nada. Ese fue precisamente el tema que interpretaron en la final. Esa es Alicia. Oh my God, la voz de Alicia Keys. Oh my God. 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Tengan en cuenta que está cantando en vivo.

0: Dios mío, qué presentación más icónica. Ray y Alicia Keys cantando Falling. ¿Quieren escucharla? ¿Quieren que les mande el videíto? Yo se los mando con mucho gusto al 3755-9490. Interactuemos, ustedes me mandan su emoji favorito, el emoji que quieran, y ajá, yo les mando este videíto. Pero les iba a contar justamente que gracias a ese dueto que hicieron en la final del American Idol, Alicia Keys y Ray, decidí que de eso fuera nuestro siguiente twin track de hoy.
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0: Bueno, esta vez no serán dos canciones de un mismo artista, serán dos canciones que lo que tienen en común es que son de este par de talentazos. La que atrasada en noticias estoy del American Idol. No sabía que Lionel Richie era parte del jurado. What? Bueno, nos vamos con un twin track entonces de Alicia Keys y Ray, cantantes talentosísimas por aquí en 949 Interactiva, Girl on Fire y Escapism. 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

0: La voz de Jessie y los beats de Calvin Harris, Satisfy, buenísima canción, qué alegre poder escucharla. Saluditos para toda la gente por ahí que se comunica. Charlie me estaba diciendo, qué horror esto del medio tiempo, es mala idea. ¿Será que va a alterar el curso de las cosas? ¿Será que afectará a los jugadores? Yo de verdad espero que no. Siento que desde hace mucho tiempo vienen planeando la logística de esto. Lo que yo sí me imagino es que va a ser un show bien corto. O sea, al final, supónganse que sean unos 7-8 minutos de show, porque tienen primero en esos 15 minutos que armar el escenario, luego el show y luego desarmar el escenario. Tiene que ser algo así como sumamente rápido, algo así como el show de halftime del Super Bowl de este año que fue Bad Bunny, y que tuvieron, ya saben, él quería hacer como un laberinto de caña o algo por el estilo, y entonces las cañas eran humanos, ya saben, porque a qué hora ponían un laberinto de caña ahí en unos minutos. Entonces era gente disfrazada de árbol. O sea, eso de que saliste de árbol en la obra del colegio pagó al final del día. Todo lo que uno pasa en esta vida, todas las experiencias te sirven, incluso si fuiste árbol, flor, ¿qué más podías haber sido? Mariposa, qué sé yo, en los actos del colegio, de eso te sirvieron. Estas personas que fueron cañaverales en el halftime show dijeron, wow, pensé que eso nunca me iba a servir, pero que sí, sí. Entonces, me imagino que algo por el estilo, ¿no? Un show como de unos 7 minutos más o menos, por ahí 2-3 minutos por artista, o no sé si van a preparar un medley de música de todos, o si van a hacer una canción especial, no sé, no sé qué es lo que va a pasar. Yo siento que al final un poquito de música no le cae mal a nadie. Por ahí alguien también me estaba comentando acerca de la canción de Lighter, que es del mundial de Carin León y Jelly Roll, y que me decía que la siente muy down. Yo lo que siento es que estamos acostumbrados al mundial en pensar en tipo, en unas percusiones así tipo batucada, ya saben, que uno necesita esa alegría, ese tambor que le dice a uno, Dios mío, el fútbol ya llegó, y como que esta canción no lo tiene, pues es una canción bien country, pero pues ajá. Vamos a ver qué pasa. Bueno, de repente es el primero y el último espectáculo de medio tiempo en la final del fútbol. Yo siento que lo han pensado muy bien. Yo siento que ya pensaron en todo, de verdad. Seguro han tenido ya otros ensayos, además del año pasado. Y ojalá y salga todo bien. La verdad que sí, ojalá que todo salga todo bien, porque al final este es un evento deportivo, importante y, como les decía, de muy, muy alto nivel.
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0: 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Maroon 5 está por acá. Heroin.

0: and more. Ay, a little more de Ed Sheeran, fue lo que escuchamos por acá en 949 Interactiva. 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Yo les voy a decir una parte del coro de esta canción que tengo de fondo y entonces ustedes me mandan la parte que sigue. No me mandan el coro completo, no me mandan la parte que yo dije, me mandan la parte que hace falta, la que yo no dije al aire, ¿sí? Entonces, Asi Sam, meet me on the floor tonight, show me how to move like the water. ¿Qué sigue? Ajá, eso me mandan ustedes al 3755-9490. Entonces, si mandan la respuesta correcta, yo les envío el formulario, ustedes lo llenan y ya están participando. Lunes 18 damos los ganadores, así que pendientes.
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0: Estaba con dedicatoria especial para ti, tú sabes quién sos. Ya sé que estás enojado, pero respira. Hay cosas que suceden y a veces no está en nuestro poder cambiarlas. Así que no permitamos que nos arruine el día, que estar molesto también es una emoción válida, por supuesto que sí, que no se quede en ti por mucho tiempo, eso sí, que puedas oír esta canción y decir, bueno, ya se me pasó, estoy listo para el resto de mi día. Un abracito. A, B, C, D, E, F, U, Gale.

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7: Hola, soy Gile Castillo. En los próximos segundos te presentamos los hechos más importantes que marcan la agenda de hoy.
8: Le saluda Alexis Ponce. Inmovilización de fondos por accidente en Zona 9. Un juez ordenó el embargo de 2 millones de quetzales en cuentas de Carlos Ovidio Acevedo, procesado por arrollar a un motociclista en Zona 9 capitalina. La víctima, Larkin Morales, sufrió la amputación de una pierna. La audiencia intermedia se realizará el próximo 2 de junio.
7: AmCham y ley contra lavado de dinero. La Cámara de Comercio Guatemalteco-Americana solicitó al Congreso agilizar la aprobación de la ley integral contra el lavado de dinero y financiamiento del terrorismo. AmCham destacó que esta normativa es vital para proteger el sistema financiero y cumplir estándares internacionales de transparencia y certeza jurídica.
8: Inter de Milán conquista la Copa Italia tras vencer a Lazio. El conjunto milanés se coronó campeón de la Copa Italia tras derrotar 2-0 a la Lazio en la final disputada la noche del miércoles. El Inter de Milán aseguró la victoria con goles del francés Marcus Thuram a los 14 minutos y del argentino Lautaro Martínez a los 35.
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De mis rolas favoritas de Summer, de hecho, 12 to 12 estuvo por acá en 949 Interactiva. Ustedes, les tengo una noticia para todos los gamers y los fans de Gorillaz. La verdad es que esta noticia está bien cool. Fíjense que los Gorillaz lanzó o renovó su sitio web. Ahora este sitio se llama kongstudios.gorillaz.com y está bien increíble. Miren, se tarda un poco en cargar porque es una gran página y los va a llevar a una... Primero van a ver unas gráficas bien bonitas y luego los va a llevar a una serie de cosas bien interesantes. Dice unas instrucciones. Lo que dice primero es algo así como: bienvenidos a los estudios Kong. Desde 1998 fueron como el hogar en 2D de Gorillaz. Luego Murdoch, Noodle y Russell estuvieron aquí hasta que cayeron en la desesperación en 2006 y todo fue abandonado. El Kong Studios así como se quedó ahí abandonado. Y ahora en 2026 ya se decidió. Kong está de regreso. ¿Y cómo funciona? Pues primero tienes que sobrevivir a un cementerio, batallar ahí con zombies y encontrar las puertas del estudio. Luego ya puedes hacer tu check-in, tienes que hablar con Rosemary, que se te quede ese nombre, en el lobby. Ahí vas a hacer tu registro, tu login, como querrás decirle, y luego ya vas a poder desbloquear los estudios, vas a poder digamos registrarte para poder tener acceso a 2D, Murdoch, Noodle and Russell's Rooms, o sea las habitaciones de los integrantes de Gorillaz. Vas a poder entrar a la habitación de la montaña, a la galería, a las competencias, o ¿cómo se dice? Racers, bueno, Kong Racers y mucho más. Y para esto, para poder acceder al sitio, tenés que jugar. Miren ustedes, lanzaron unos minijuegos los Gorillaz que está bien genial. Kong Racers, digamos que es como el Mario Kart de los Gorillaz, Gorilla Kart o algo por el estilo. The Mountain Game es por ahí. Miren, está bien interesante, no se los voy a describir. Y el juego del Graveyard está bien genial. Ustedes también son un poco zombies, he de decirles. O sea, los personajes están bien, bien bonitos. Todo es en 2D, casi que como que estuvieran jugando en un Nintendo 64. Está de verdad bien bonito. ¿Quieren que les mande el link? ¿Quieren jugar los juegos de Gorillaz? Mándenme Gorillaz al 3755-9490 y yo se los envío porque sí está bien chulo. Por supuesto que nos vamos a ir con Gorillaz junto a Sean Ryder. It's

Qué alegre poder interactuar al 3755-9490. Saluditos para Katy y para su novio, para ellos dos, y esta canción, Calvin Harris y Clementine Douglas. Blessings. Buena rola, definitivamente que sí. Gracias, Katy. Un abracito para ti y que tengas un lindo día. Gracias a que me dijo que Racers se puede traducir como carreritas. Es cierto. Carreritas. Y sí, te mando ahorita lo de Gorilas, que está mega genial. Ahí juegan los jueguitos. Se mira que está bien divertido, ustedes. Ay, a veces como que uno espera un montón, por ejemplo, del GTA. O sea, que ojalá, de verdad, si salga este 2026, yo no le creo nada. Creo que se llaman Rock Games o algo así. A Rockstar Games, algo así. La cosa es que no les creo nada, de verdad. Es algo así como, no sé, siento que somos bien migajeros con ellos, ya saben. Y nos mienten, y nos mienten, y nos vuelven a mentir, y les volvemos a creer. Así que yo estoy así como, ¿va a salir o no va a salir? Digan la verdad, ya basta. Pero el caso es que uno espera como, no sé, como unas gráficas extraordinarias. De hecho, sí son, pues, las de GTA, de que va 6, creo que es el número, ya que sale este año. De verdad, son gráficas súper geniales. Te dejan sorprendido. Hay algunas que, de verdad, hasta por un momento así de reojo, podría parecer que son actores los que están ahí, que son seres humanos, que es algo que están grabando, no es una animación. Pero hay veces que hay juegos así como súper sencillos, como lo que les estoy diciendo en 2D de los juegos de Gorilas, y de todas maneras te divertís un montón. Así que qué genial. Ustedes, Netflix acaba de anunciar, les cuento, que va a haber una gira de Hunter X, que dicen ellos que por algo las escenas más aclamadas de esta película, K-Pop Demon Hunters, están mientras las Hunter X están dando conciertos. Entonces ahora anunciaron que van a salir de gira. Todavía no han dicho las fechas. Dijeron que más adelante en este año van a decir cuáles son las ciudades que van a tocar, digamos, con la gira, y qué fechas son las que van a estar ahí. Ya les van a decir cómo pueden adquirir boletos. De hecho, ya puedes reservar, ya puedes hacer tu RSVP por ahí, meter tu correo y eso, para que te anuncien en cuanto salgan las entradas y las puedas comprar, si es que van a llegar a tu ciudad. La verdad es que se me hace que va a ser un espectáculo muy cool. No han dicho muchas especificaciones en realidad de cómo va a ser. Hay mucha gente que cree que va a ser estas tres chavas, AJ, Audrey Nuna y Ray Ami, las que van a estar en el escenario, pero que igual, tipo los conciertos de Gorilas, van a ver o ya sea hologramas o pantallas así como súper realistas con los personajes viéndose ahí en el escenario. No sé cómo va a ser, pero yo siento que va a ser un exitazo, que va a súper valer la pena. Así que qué buena onda. Esa y otras noticias, si las quieres leer con más detalle, puedes irte a nuestra página 949.com.gt. Hay algo por ahí también de lo del mundial, de los premios Grammy que se cambiaron de casa. Hay algo por ahí de Meta y su control de edad en Facebook e Instagram. Esto nos puedes oír en vivo también. Hay mucho, mucho que puedes encontrar en nuestra página 949.com.gt, así que recomendado que vayas y nos visites por ahí. Mientras tanto, pues por supuesto que la vamos a escuchar, Hunter X con Golden.

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0: Hugo y Solto, qué canción para levantar el ánimo. Jamaican se llama, buen tema el que te disfrutaste por acá en 949 Interactiva. Y ahora nos vamos con algo.
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0: Un abracito para todos los cumpleañeros de hoy, para todas las personas que llegan a su año nuevo personal. Muchas felicidades, todo el amor, la buena energía del mundo, que se la pasen bonito y que coman mucho pastel, que se lo merecen. ¿Y quiénes son tus birthday twins? ¿Con quién compartís cumpleaños? Miren, es bien loco que a veces siento que tienen como cositas similares las personas que nacen en el mismo día, como ciertos talentos, digamos, que se les atribuyen ya de por sí, simplemente por la fecha en la que nacieron. Por ejemplo, dos grandes directores nacieron un día como hoy. Sofía Coppola está cumpliendo 55 años. Licasas más que nos ha regalado Sofía Coppola. Lost in Translation, The Virgin Suicide. Ustedes, qué película. Mary Antoinette y muchas más. La verdad es que Sofía Coppola es una genial directora. George Lucas. Ustedes, es loquísimo pensar que George Lucas está cumpliendo hoy 82 años. Nos regaló la saga de Star Wars, pero nos regaló mucho más. Nos regaló íconos de la cultura pop. De verdad que van a pasar a la historia. Genial, George Lucas, por ahí también de cumpleaños. Actrizaza, Kate Blanchett está llegando a su cumpleaños número 57, fíjense ustedes, nada más y nada menos. Mark Zuckerberg, el creador de Facebook, ahora Meta, está cumpliendo sus 42 años también. Y en la música y actuación, digamos, Miranda Crossgrove está llegando a su cumpleaños número 33. Y hay un genial DJ que hoy llega apenas a su cumpleaños número 30, pareciera que tiene una carrera enorme. Podría estar cumpliendo de verdad la edad de David Guetta, pero no, está cumpliendo 30. Martin Garrix, este chiquillo de verdad ha logrado mucho. Su primer éxito, de hecho, fíjense que casi no sale. El vino lo hizo, tenía... que cuando lo hizo, creo que tenía como 13 años. Lo lanzó un poquito después, pero tenía 13 años, mucha, cuando hizo esta canción. Es que es muy loco de pensar. A los 3 años, creo yo, por ahí, él consiguió como que un record deal con Spinning Records. Y ellos habían oído la canción y no la querían lanzar, porque dijeron, así como es una canción que no dice nada, una palabra, una frase es lo que tiene, que vacía esta canción. No se imaginaban el éxito enorme que iba a tener Animals del 2013. 17 años tenía este chiquillo cuando salió este tema. Es uno de los DJs que más veces ha estado en el número uno de la revista DJ Mag, que cada año saca un top 100 de los DJs más populares del mundo. De hecho, tiene 5 números 1, 2016, 2017, 2018, 2022 y el 2024. Y que el 2025 se quedó en segundo lugar. Tampoco estamos diciendo que se quedó muy abajo, pero ustedes, de los DJs más

0: populares desde que era menor de edad este chiquillo. Felicidades para él y para todos los cumpleañeros. Y con eso vamos a irnos con nuestro próximo Twin Track.
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0: El principio de la carrera de Martin Garrix fue Animals. Y qué exitazo que fue. Qué exitazo que sigue siendo. Vamos a oír un Twin Track de Martin Garrix para celebrar su cumpleaños. Primero está Animals y luego nos vamos con algo más reciente junto a Love, Mad. Que te lo disfrutes, un Twin Track más en 949 Interactiva.

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0: Uy, hay que respirar profundo en días en que parece que todo está muy pesado a nuestro alrededor. ¿Saben? Un día a la vez. Un día a la vez. Todo pasa. Un abracito para quien me pidió esta canción. Imagine Dragons con Wrecked. Por acá en 949 Interactiva. Ya casi me voy. ¿Por qué? ¿Por qué? Ya son las 11:45. Les quería contar a ustedes que qué felicidad. Qué felicidad de verdad saber que los Foo Fighters. Bueno, primero estuvieron de regreso el 24 de abril. Sacaron un nuevo álbum, Your Favorite Toy, se llama este disco que contiene 10 canciones en total. Y pues me imagino que como parte de la promoción de este nuevo álbum que están lanzando, se echaron su propia Tiny Desk. Qué formato más genial el Tiny Desk. Esas cosas por las que hay que agradecerle a la vida, ya saben. Esta canción que estamos oyendo es de su nuevo disco. De hecho, el setlist fueron 5 canciones en total. Ustedes saben que el formato de Tiny Desk son que unos 15, 20 minutos, exagerando, y cada artista pues elige cuál va a ser su setlist. En este caso, el de Foo Fighters fue Speed Shine, que es la canción que estamos oyendo por ahí de fondo, es de su nuevo disco. Luego cantaron Learn to Fly, Child Actor, esa canción también es de su nuevo disco. My Hero, que es una canción que se va así bien atrás, como de 1997 por ahí, y Everlong, otro exitazo también de Foo Fighters. Ya está afuera el Tiny Desk de los Foo. ¿Ya lo viste? ¿Qué te pareció? ¿No lo has visto? ¿Lo querés? Por supuesto, mándame Tiny al 3755-9490. Y por supuesto que te lo hago llegar para que puedas ver esta sesión por ahí. Ya está en la página de NPR Music, que tiene tantísimos buenos shows. Es increíble cómo pasa el tiempo y siento que se conserva igual, igual la voz de Dave Grohl, que es el vocalista. Musicazo, primero lo conocimos como baterista de Nirvana, luego pues se hizo vocalista de esta banda, Foo Fighters, y nos ha regalado muy buena música, la verdad. ¿Quieren que se los mande? Entonces mándenme Tiny al 3755-9490. ¿Y qué les parece si nos vamos a escuchar una cancioncita precisamente de ellos?
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0: Esto se llama Wheels.

0: El sencillo debut de Temper City, Self Aware, y también junio va a representar su debut en los escenarios, porque esta banda va a estar en Los Ángeles, en Nueva York, en Londres, y junto a Luis Capaldi se van a presentar en Milán, Italia. ¡Qué buena onda por ellos! Gracias a la persona que por ahí por WhatsApp me recordó que yo les había dicho que hoy vamos a hablar de la infografía de Pictoline, de qué onda con el hantavirus, qué está pasando con eso. Bueno, fíjense que esta infografía la verdad es que lo describe todo muy fácilmente. Este crucero llegó a España este fin de semana, creo que eso ya se los había contado, a las Islas Canarias. Desembarcaron los pasajeros y como que la gente se preocupó porque, ajá, o sea, es la cepa Andes, que sí pasa de humano a humano. Entonces, ¿qué onda con esto? ¿Cuáles son los detalles? Fíjense que la letalidad de esta enfermedad supera el 30%, pero sus brotes se controlan bastante bien desde la década de los 90. No hay ninguna cura, no hay ninguna vacuna, lo que sí hay es tratamientos para los síntomas y las complicaciones, así que si alguien siente que se enfermó, pues lo que tiene que hacer es buscar ayuda médica pronta. Tiene poco poder pandémico y cadenas de contagio de solo 3 eslabones. Hasta el momento nadie que sea ajeno al barco se ha contagiado de hantavirus. Eso creo que es algo que hay que tener en cuenta. Ahora todos los pasajeros son de 23 nacionalidades diferentes, imagínense, van a ser llevados en vuelos no comerciales a sus países de origen, precisamente para que no pasen un vuelo completo con más personas. Y ahí van a estar en cuarentena, tienen que estar en cuarentena por 42 días. Crucemos los dedos porque las personas pues lleguen a sus países y de verdad tomen esta cuarentena muy en serio. Algunos ya comenzaron con síntomas que todavía no habían comenzado y por eso es que es tan importante guardar la cuarentena, pero los especialistas coinciden a que es muy, muy improbable que esto se vaya a descontrolar, que se pueden esperar más casos, se pueden esperar no demasiados, según los expertos, así que eso por lo menos nos da un poco de calma. Me encontré un meme ayer, ustedes, de mi yo en pandemia COVID y mi yo en pandemia de hantavirus de Dark, y los dos, bueno, no les voy a dar spoilers, pero miren el meme, está muy chistoso. Y pues ahí está, mándenme virus al 37559490 si quieren que les mande esta infografía para que ustedes la tengan por ahí. Ya me voy, ya son las 12 del mediodía, Tina ya viene para acompañarlos, así que ustedes pues pendientes, ya viene el Phantom también, y yo soy Carla de León y vuelvo mañana a las 9 de la mañana para toparnos por ahí en las redes sociales, Instagram y TikTok, Carla Voz y Agenda Alternativa.
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0: Tame Impala y Genie, Dracula.

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3: Hola, soy Guille Castillo. En los próximos segundos te presentamos los hechos más importantes que marcan la agenda de hoy.
4: Le saluda Alexis Ponce. Estancamiento en infraestructura vial. Fundes advirtió que la Dirección de Infraestructura de Participación Prioritaria sigue inoperativa por falta de reglamento y recursos. Pese a la urgencia por la temporada de lluvias, la ausencia de una gerencia definida y los 30 millones de quetzales asignados frena la competitividad del país.
3: Riesgo por ciberataques en Guatemala. Expertos en ciberseguridad advierten que recientes ataques digitales facilitan fraude y suplantación de identidad con datos biométricos filtrados. Bajo el modelo de crimen como servicio, redes criminales buscan monetizar esta información. Se recomienda desconfiar de mensajes urgentes y verificar solicitudes a través de canales institucionales.
4: Cancelación del duelo Guatemala ante Austria. La Fedefut confirmó la cancelación del amistoso entre Guatemala y Austria previsto para el 10 de junio por falta de autorización de la FIFA. Sin embargo, la selección azul y blanco mantendrá su gira por Estados Unidos para enfrentar a la República Checa y a Ecuador.
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Buenas tardes, bienvenidos, bienvenidas a 949 Interactiva. Hoy nuestro K-Day, nuestra cita de todos los jueves, jueves de K-Pop en 949 Interactiva. Así que arrancamos con Cat's Eye, Gabriela. ¿Qué más? ¿Qué sigue en la programación? Tú eliges, tú mandas, tú me ayudas a programar. 37559490.

Más adelante no te puedes perder el Top 10 K, nuestras canciones que están sonando a nivel global. ¿Cuáles son esas canciones que de verdad están sonando a todo el mundo? Hay una rola que entró otra vez. Ya había salido, ya tenía semanas de haber salido por el álbum de BTS que entró y sacó a un montón de rolas. Pero esta canción, no puedo creer, volvió a entrar. Así que pendiente de qué canción estoy hablando. Pendiente a las 2 de la tarde, nuestro Top 10 K. Vamos con Spaghetti, música que me piden a través del WhatsApp.

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0: Oh my God. OMG, bueno, ahí está New Jeans sonando en 949 Interactiva. Hoy es nuestro jueves de K-Pop. ¿Cómo va tu tarde?
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0: En nuestras K-News, bueno, paren todo, porque el Mundial va a ser historia, porque por primera vez habrá show de medio tiempo, ¿sí? En una final de la Copa del Mundo, y aparte de eso, que no estamos hablando de cualquier show, no, para nada. La alineación es literalmente una locura, porque estará Madonna, estará Shakira y estará BTS. Y obviamente esta noticia fue revelada en un divertido video que hizo Chris Martin ahí, donde aparece junto a los Muppets, confirmando esta noticia. Me encantó la forma en que lo anunciaron, la verdad. Habrá música, habrá artistas legendarios en un mismo escenario. La verdad es que qué buen final. Me parece. Gracias por eso. Y qué buena onda, qué buena noticia. ¿Te imaginas Shakira, Madonna, BTS? No, hombre, eso va a ser una locura.

Música de Monza X sonando en 949 Interactiva. Esto es Fantasía. Por cierto, a través de las redes sociales, Monza X publicó un agradecimiento que decía: gracias por su apoyo durante estos 11 años. Cada momento ha sido precioso. Pues ya 11 años de carrera. Ahí estaban ya celebrando y hay muchas sorpresas para todas las fans de Monsta X. Continuamos, hoy es nuestro K-Day. Momento de irnos con EXO, esto es Gravity.

0: tarde.
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15 minutos para la una de la tarde acá en 949 Interactiva. Conéctense a TikTok y a todas las redes sociales. Estamos como 949 Radio. Tenemos muchas sorpresas para ustedes. Así que, pues bienvenidos, bienvenidas a 949. Los jueves, todos los jueves tenemos K-pop. Solo K-pop. Porque ustedes lo pidieron, porque ustedes andan ahí, por favor, que ponete esta, ponete la otra, con gusto. Ya se viene nuestra batalla de idols para que estén ahí pendientes de la programación de 949 Interactiva. Música de Astro también tengo aquí planificado por colocarla, así que pues pendientes de todas las rolitas que se vienen. ¿Estrenaremos o no estrenaremos hoy? Estén pendientes.

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0: Música de New Jeans, esto es Super Shy. La verdad es que todo lo que han logrado estas chavas, me gusta la música, me gusta lo que traen. Y pues ahí van poco a poco. Imparables, les llaman las imparables del K-pop. Ahí está, pues New Jeans, tienen buenas canciones la verdad. He escuchado como 3, 4 de ellas que me han gustado bastante. Pero pues ahí está, si no estoy mal fue a finales del 2021 con el sello discográfico Hype, que pues anunciaban el lanzamiento de un sello independiente y todo el rollo, y pues el resto es historia con estas chavas de New Jeans. Llegamos así a la 1 de la tarde, estén pendientes de nuestra batalla de idols por 949 Interactiva. Ya regresamos con más, no te despegues. ¿Qué rolita de K-pop necesitas escuchar? Comunícate.
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8: Hola, soy Guile Castillo. En los próximos segundos te presentamos los hechos más importantes que marcan la agenda de hoy.
9: Le saluda Alexis Ponce. Caso de femicidio en Chiquimula. Investigadores de la DEIC notificaron un nuevo proceso por asesinato a Jason Elías Ramírez Pérez, ciudadano hondureño recluido en los Jocotes Acapa. El sujeto es señalado de haber asesinado e incinerado a su esposa en una aldea de Chiquimula tras un presunto ataque de celos.
10: Préstamo para cárcel de Mazahua. El Ministerio de Gobernación gestiona ante el Banco Centroamericano de Integración Económica una prórroga para el préstamo destinado a la construcción de la cárcel de Mazahua Escuintla. El proyecto, valorado en $80 millones, está detenido por falta de licencias ambientales y de construcción.
11: Nueva Santa Rosa versus Suchitepéquez. El estadio pensativo de Antigua Guatemala será sede del repechaje de ascenso entre Nueva Santa Rosa y Suchitepéquez. El sábado 30 de mayo a las 6 de la tarde, los Venados buscan regresar a la Liga Nacional tras 8 años de ausencia.
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Disfrutas del K-Day en 949 Interactiva, jueves de K-Pop. 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
3: Hoy en Detrás del Track vamos a escoger una canción de BTS. ¿Sabías que una de las canciones más emocionales, bueno, una de tantas, porque la verdad es que tienen bastantes emocionales, pero una de estas emocionales de BTS fue escrita pensando en ARMY, así que esta es para ustedes, Make It Right, compuesta junto a Ed Sheeran, que habla sobre agradecer a esas personas que estuvieron ahí, incluso en los momentos más difíciles. Y esta canción transmite ese arrepentimiento, redención, ese deseo de corregir errores del pasado. Pero lo más fuerte es que BTS reconoce que aunque hayan alcanzado el éxito mundial sin el apoyo de ARMY, sentirían un enorme vacío. Es que sin las ARMY definitivamente otra historia sería. Así que esta canción es también para ustedes. Make It Right. Disfrútenlo.

¿Quién va a ser nuestro idol destacado de esta tarde, de este jueves? Así que ve poniéndome ahí a través del TikTok o a través del WhatsApp, ¿quién es nuestro idol destacado? ¿Cuál? ¿Cuál merece hoy ese título? No sé, puede ser de tu banda favorita o quien sea, tú solo dime y con gusto lo hacemos más adelante nuestro idol. Y también si tienes noticias del K-pop, quieres compartirlas también, con gusto y te doy los créditos. Vamos con música de Aespa.

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Sonando Bad Decisions de Benny Blanco, BTS y Snoop Dogg. Pues ahí está, 1:26 p.m. Y en unos minutos vamos a hacer nuestra batalla de idols. Así que vayan haciendo ahí sus sugerencias a quienes vamos a poner a competir en esta tarde. Ya tenemos al idol destacado. Creo que ya lo seleccionamos. Tenemos noticias. Sí, creo que vale la pena colocarlo como el idol destacado. El conteo de hoy, el Top 10K, es a partir de las 2 de la tarde. Ya les mencioné que hay una canción que regresó. Ya ahí se van a dar cuenta de cuáles pensé. Yo también pensé que ahí iba para afuera, pero no. La verdad es que la siguen reproduciendo, la siguen escuchando, la siguen pidiendo. Así que pues hay que darle nuevamente otra oportunidad. ¿De quién estoy hablando pendiente?

Muy bien, llegó el momento de nuestra batalla de idols. Así que a través de notas de voz, a través del WhatsApp, tú te puedes conectar y también me puedes ayudar a elegir con qué canción nos vamos a quedar, porque esto se va a poner bastante interesante. Así que como primera opción tenemos Bulletproof de BTS. Esta es la primera opción para nuestra batalla de idols contra Stray Kids. Your Wings. ¿A quién le das tu voto hoy? ¿A quién le das tu voto en esta tarde? 37559490. También a través de TikTok podés votar, por supuesto. Así que tú decides si te quedas con BTS. Si te quedas con Stray Kids, la de BTS es la de Bulletproof.

0: BTS siempre gana, pues si siempre votan por BTS, ¿qué puedo hacer yo? Decime. Ok, vamos a ver, leyendo sus mensajes rapidísimo o escuchándolos. ¿Qué dice por acá? Hola. Ok, vamos a ver, BTS, porfis, vamos a ver, voy por la 1, ¿qué más? Aquí dice BTS, BTS, pues sí, ya vieron, BTS, siempre votan por BTS, está bien. Aquí allá llegó un voto por Stray Kids, ok, vamos a ver qué dices.
1: Felicitos, obvio que voy por BTS.
0: Ok, bueno, vámonos ya con BTS, la de We Are Bulletproof. Saluditos a todas.

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Continuamos con nuestro KJ. Se viene en la programación música de One Pact. Disfrútalo.

Bueno, un poco de Psy en la programación de 949 Interactiva junto a Snoop Dogg, Hangover. ¿Qué más necesitas escuchar ya? Estamos a minutos de nuestro Top 10K. Qué rápido pasa el tiempo. 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Bueno, última batalla de idols.

0: ¿O prefieres a Just Be con Chest? ¿Qué prefieres? ¿Qué dice el público? 37559490 a votar. Mándame tu nota de voz, mándame tu mensaje. ¿Qué dice el público? Hello.
1: Mona Lisa de J-Hop.
0: Ok, Mona Lisa de J-Hop. Tengo otro mensaje que dice J-Hop. ¿Qué más? ¿Qué más? ¿A quién dejamos? Yo entiendo, sí, que no pueden mandar notas de voz. Está bien, ya lo entendí. Un día voy a hablar con sus jefes personalmente. ¿Qué pasa? ¿Cuánto te lleva mandar una nota de voz? Listo, gracias por sus mensajes y las notas de voz. Ya tengo por acá a la canción ganadora y nos vamos con Mona Lisa.

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2: 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Iniciamos nuestro conteo, el más esperado de la semana. Bienvenidos, bienvenidas al Top 10 K de 949 Interactiva. Soy Cristina Cobar, acompañándote a conocer lo que más está sonando a nivel global. Así que arrancamos, sin más preámbulo, arrancamos, iniciamos con la posición número 10 que se mantiene, al igual que la semana pasada, They Don't Know About Us, de BTS. Una canción que habla mucho de percepción versus realidad. El tema central, obviamente, es de que el público o la industria no conoce realmente quiénes son estos chavos de BTS, a pesar de lo que dicen de ellos y todo el rollo. Así que, pues vamos a conocerlos a través de esta canción en la posición número 10.
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1: Top 10 K. Continuamos con nuestro Top 10 K y seguimos avanzando y ya llegando a la posición número 9. ¿Quién estará acá?
2: Número 9.
1: Y en la posición número 9 que baja de la 8 a la 9, estoy hablando de Fire de BTS. Una canción que, por cierto, Suga indicó que esta rola incluye un rap bastante, pero bastante sentimental y se asocia mucho con un futuro álbum que explora la identidad y la resiliencia de BTS. Vamos con el puesto número 9, Fire.

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1: Top 10 K. Vaya, vaya, vaya. Seguimos avanzando en el conteo. Nuestro Top 10 K. Y vaya sorpresa la que me llevé. Vaya sorpresa de esta canción que regresó. Ya había salido. Porque sabemos desde que BTS lanzó su álbum, hizo una mezcolancia ahí de... La verdad es que sacó canciones. Sacó canciones que tenían, pues, tal meses de estar ahí presentes. ¿Y saben quién regresó? Yo sé que no se lo esperaban al igual que yo, pero regresó a la posición número 8. Una canción que habla sobre un juego de beber. ¿Sabes de quién estoy hablando? De Appetite, de Bruno Mars, de Rosé y Bruno Mars, que hoy se posicionan en la 8. ¿Sí? Pues regresaron.
2: Número 8. 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

0: A Rosé, Bruno Mars, Appetite en la posición número 8. Recordando también de que Rosé fue reconocida por la Academia de los Grammy gracias a su excelencia artística y el impacto mundial que tuvo con esta canción junto a Bruno Mars. Y sí, pues la canción consiguió 3 nominaciones en la edición de este año. Lo más impresionante es que Appetite no solo dominó charts y redes sociales, sino que también logró convertirse en un fenómeno cultural global, demostrando que Rosé pues sigue consolidándose como una de las artistas más influyentes de toda la industria. Vamos a una pausa, ya regresamos.
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1: Continuamos con nuestro Top 10K y averiguamos quién estará en el puesto número 7 de esta semana. Ok. ¿Y qué te parece que baja una posición de las 6 a las 7? Estoy hablando de Pinky of the Cat's Eye, que nos sorprenden. Siguen en el conteo, pero van bajando. No sabemos cómo les seguirá yendo las próximas semanas. Por el momento la disfrutamos.

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2: K-News. ¿Y tú te imaginas a BTS ganando un premio Nobel? Pues desde este mes, muchos críticos, muchos expertos comenzaron a debatir sobre la posible elegibilidad de BTS para el premio Nobel de Literatura. Y la razón, pues la profundidad emocional y poética de sus letras. Canciones como, por ejemplo, la de Spring Day o la de Wildflower fueron destacadas. La verdad es que fueron destacadas por su forma de hablar sobre nostalgia, dolor, esperanza y crecimiento personal. Y aunque BTS pues no ha sido nominado oficialmente, muchos consideran que su impacto cultural y la conexión de sus letras con millones de personas ya trascendió la música. ¿Tú qué opinas? ¿Crees que las letras de BTS merecen entrar en la historia de la literatura? ¿Sí o no al Nobel para BTS? ¿Qué dices tú? Hablando de Spring Day, la vamos a colocar. Por si no tenías la oportunidad de escucharla, pues acá te la dejo.

0: 94.9. ¿Listos para conocer quién está en la posición número 6?
1: Número 6.
0: Bueno, y en esta ocasión, Holigan baja de posición a las 6. Así que en esta ocasión la encontramos por acá. Disfrútala.

0: Muy bien, seguimos avanzando en nuestro conteo. Este es el Top 10 K por 949 Interactiva y vamos a conocer quién está en la posición número 5.
1: Número 5.
0: Y en la número 5 sube, la verdad es que esta canción va subiendo, sube de las 7 a las 5. Estoy hablando de Curtis con Red Red. Esta canción que entró con bastante power. Si aún no sabes el significado de Curtis, este nombre simboliza o proviene de 6 letras de la frase Color Outside the Lines y simboliza el compromiso del grupo con la libertad de pensamiento sin las restricciones de las normas y expectativas sociales. Así que vámonos con esta gran canción que sigue subiendo. Vamos a ver cómo nos va.

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5: Seguimos con nuestro conteo. Este es el Top 10 K. BTS. BTS. Casi que es el conteo de BTS, pero pues la verdad es que siguen avanzando en este conteo. Y esta canción, la siguiente canción, 2.0, la verdad es que forma parte de este álbum Arirang, pero marca el regreso de BTS después de 4 años enfocados en el servicio militar y proyectos solistas. Y algo importante es que con este comeback se nota la evolución, esa evolución completa no solo de uno, sino que de todos. Todos los miembros explicaron que esta canción 2.0 representa quiénes son ahora, artistas más maduros, libres y seguros de sí mismos. En la posición número 4 se mantiene, al igual que la semana pasada, 2.0.

Y en la posición número 3, nuevamente BTS con Body to Body. Hablando de BTS, la verdad es que son los más jóvenes y único grupo musical en recibir la Orden del Mérito Cultural otorgada por el gobierno de Corea del Sur, un reconocimiento histórico y de extremo prestigio por expandir la cultura y el idioma coreano por todo el planeta. Así que bien por BTS en esta posición número 3, al igual que la semana pasada, Body to Body.

Top 10K. Continuamos con nuestro Top 10K. Y antes de irnos con esta posición, la verdad es que dicen que los conciertos de Hendrix y los Sacha Boys sí van a pasar en la vida real. Lo que parecía exclusivo de la película K-Pop Demon Hunters ahora será una gira mundial oficial, porque Netflix se unió con AEG para llevar a estos grupos ficticios directo a los escenarios reales. Y eso significa que muy pronto los fans van a poder cantar en vivo himnos como Golden, Sarah Pop, mientras agitan ahí sus light sticks y todo este rollo. Pues literalmente estamos entrando a la era donde el K-pop ficticio ya es real. Así que hay que estar pendientes de lo que se viene con Hendrix y los Sacha Boys. En la posición número 2, ¿sabes a quién encontramos?

Despedimos en el puesto número 2, Golden de Hendrix. Llegamos al final de este conteo y momento de saber quién estará en el puesto número 1. ¿Sabes tú quién estará en el puesto número 1? ¿Será que todos le atinamos? Y pues nuevamente sigue y se mantiene en la posición número 1, Swim de BTS. La verdad es que BTS tiene un fandom que los equipara en popularidad y organización, funcionando como una red global que transforma la industria. Siendo un caso de estudio para Harvard incluso, han logrado hacer donaciones millonarias a causas sociales y han desafiado a gigantes como... a grandes gigantes, no vamos a meternos con marcas, pero la verdad es que... qué buen fandom tiene BTS, sin duda alguna. Y BTS que incluye desde campañas en redes sociales hasta poner espectaculares en las calles. La verdad es que muy bien, ARMYs, muy bien. Vamos con la posición número 1. Esto es Swim y con esto me despido. Que tengan un excelente regreso a casa. Hasta la próxima.

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American Girls, es Harry Styles para decirles bienvenidos a esta nueva tarde interactiva. Sí, hoy está fuerte el calor, la verdad. ¿Disfrutaron su partido? ¿Están listos para disfrutar esta tarde interactiva? Qué bueno, para nosotros también es un gusto estar aquí y acompañarles de aquí a vuelta a casa en esta larga jornada de 3 horas, en estos 180 minutos en los cuales estamos dispuestos a compartir. ¿Están ustedes de acuerdo a interactuar? Así que bienvenidos.

0: con esta canción y este sol, díganme ustedes si no se antoja algo frío. ¡Sí! Entonces es momento de destapar. 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Destapa. Salud, saludcita a esta hora de la tarde.
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es lo más reciente de Teddy Swim, lleva por nombre Mr. Know It All. Fue lanzada oficialmente el 9 de abril de este 2026. Es un sencillo que se mueve entre el groove vintage, riffs de rocks ochenteros y una producción donde casi es algo cinematográfico, ¿no? La canción cuenta la historia de alguien que sabe demasiado sobre el futuro de sus relaciones, como si fuera un oráculo, como si mirara el destino a través de una bola de cristal, podríamos decir. Este personaje, que es retratado en esta canción de Teddy Swim, siente que cada relación, pues como que va terminando con un mismo patrón, ¿no? Como que cada relación va siguiendo un mismo patrón. Anticipa el desenlace, se protege manteniendo la distancia y sin darse cuenta, esa misma actitud se convierte en la causa del fracaso. Y aquí es donde entra la parte cinematográfica, ¿no? Que me parece genial esto que ha hecho Teddy Swim con esta canción. Porque Mr. Know It All no es un héroe, sino más bien una víctima de su propia previsión. 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

0: 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Así nos buscas en todo: Instagram, Facebook, Twitter, bueno, ahora X, TikTok y por supuesto en YouTube. Y también a través de nuestra línea interactiva, el WhatsApp.
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1: Rain Dance is Dave and Thames. 3:34. Temperatura a esta hora. Sensación térmica sobre la ciudad de Guatemala, 28 grados. No te deshidrates, toma tu agüita. A lo mejor es momento de un buen chapuzón. Oigan, ¿les gustan los videojuegos? Pues sí, a quien no le gusta. Pero ¿eres de los que tiene como 100 juegos y de repente nada que jugar? ¿Les ha pasado a ustedes? Oye, ¿y sabes lo que es el síndrome backlog? Bueno, entonces quédate porque juntos lo vamos a descubrir.
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0: Este fin de semana se viene el game show. Que va a estar muy interesante. Si ustedes se dieron cuenta que el pasado martes tuvimos aquí a Pablo Melgar, presidente de la Asociación Nacional de los eSports. Pues bueno, el fin de semana, este sábado, se viene precisamente lo que es el Game Show en su tercera edición. Esto va a ser en el Parque de la Industria. Uy, eso me duele hasta a mí. Esto va a ser en el Parque de la Industria. ¿Y qué es lo que tienen que hacer? Tenemos para ustedes 15 pases dobles para que puedan asistir a este evento. Si quieren ir, a ver, les pregunto a ustedes, ¿les gustaría asistir?
1: ¡Sí!
0: Bueno, seguramente se están preguntando, ¿qué tengo que hacer? Pues sí, lo que ustedes tienen que hacer es sencillo. A través de nuestro WhatsApp, nuestra línea interactiva, el 3755-9490, tienen que enviar, yo quiero, a través de nuestro WhatsApp. A eso le agregan sus datos. ¿Cuáles son sus datos?, se preguntarán. Oigan, si ustedes no saben cuáles son sus datos, yo tampoco. No es cierto. Ok. A ver, ¿cuáles son sus datos? Su nombre, su DPI, su correo y su número de teléfono. Se lo repito. Su nombre, su DPI, su correo y su número de teléfono. Esos son los datos que tienen que incluir. Solo incluyen la palabra yo, la frase yo quiero, y le agregan sus datos y listo. Porque la verdad es que todos queremos, ¿sí o no?
1: ¡Sí!
0: Entonces, ¿qué están esperando?
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0: Esto es de Caigo y Carter Fate. That's when you know.

0: That's When You Know es música de Kygo y Carter Fate. Es lo más reciente ya disponible dentro de la programación de 949 Interactiva para que tú lo pidas, para que nos escribas, nos llames, vayas a interactuar en las redes sociales y nos digas, hey, pon otra vez esta canción. Y nosotros con mucho gusto la vamos a incluir. Otra cosa que también pueden hacer es ir directamente a nuestra línea interactiva. ¿Se te olvidó nuestra línea interactiva? Yo te la recuerdo.
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0: Esa es nuestra línea interactiva y ahí puedes enviar la frase yo quiero, a eso le agregas tus datos. ¿Qué, cuáles son tus datos? Nombre, DPI, correo y teléfono. Ahí mandas esos datos y tú podrías ser una de las 15 personas afortunadas para llevarse un pase doble para asistir al Game Show este fin de semana en el Parque de la Industria. Hablando de videojuegos, tengo que hacerte esta pregunta. ¿De repente sientes que le debes algo a tu biblioteca de videojuegos? ¿Sí? ¿Has sentido eso?
2: ¡Sí!
0: Ok, entonces tú podrías estar experimentando el síndrome de backlog. Y seguramente te preguntaste, ¿pero qué es el síndrome de backlog? ¿Quieres saber qué es el síndrome de backlog? Bueno, pues quédate, porque juntos lo vamos a experimentar. ¿Te interesan?
2: ¡Sí!
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0: Esto es lo nuevo de BTS Swim.

0: Por cierto, los BTS van a estar en los actos del medio tiempo, que es el primer medio tiempo en los Estados Unidos de un partido de fútbol, soccer. Va a estar Shakira, va a estar BTS, va a estar Madonna. Es interesante esa fusión. Bueno, finalmente muchos hablan de que, bueno, hablan dos cosas de este evento de fútbol que se viene. Uno es que no va a haber. El primero que lo dijo fue Vladimir Putin. Cuando lo entrevistan y dice, ¿y va a haber mundial? Dice, en un tono sarcástico, ¿no? Y se ríe. Y otros, algunos expertos en el tema, por la situación geopolítica que se está viviendo en el planeta, pues hay quienes aseguran que es un poco complicada la situación, pero bueno, finalmente si le han apostado al espectáculo de medio tiempo, donde estará BTS, Madonna, Shakira, va a estar Pitbull, no me acuerdo quién más va a estar, pero hay varios artistas que están ya convocados y listos para entrar directamente a este rollo, al espectáculo de medio tiempo. Alex Rodríguez, desde la Unión Americana, desde Brooklyn, dice una de Ellie Goulding. Buena prueba, saludos desde el restaurante Baluk Made in Guatemala. Saludos hasta Brooklyn, allá en Nueva York.
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0: Dejamos atrás a Sabrina Carpenter con Fast Times y hablamos de lo que es el backlog, que en realidad, pues, a ver, desde la perspectiva de la medicina, no es un término médico, pero sí un drama tan real como los que sienten tanto calor a esta hora de la tarde. De hecho, proviene del inglés lista de tareas pendientes, backlog, y es lo que los gamers llaman la pila de la vergüenza. ¿Por qué? Pues bueno, porque cuando ves ahí juegos que no has jugado, esto te produce cierto nivel de estrés. Y esto es cuando ves una montaña de juegos acumulados sin haber probado ni la mitad. ¿Te ha pasado eso? Oye, entonces tú has experimentado la pila de la vergüenza. Y por ende, tú estás expuesto al síndrome del backlog. Pero tranquilo, ¿sí? Eso sucede porque lo que antes era un lujo, hoy es una lista de tareas pendientes que te genera más culpa que diversión. Si tú eres de los que va a la tienda, salió un nuevo juego y dices, órale, yo lo compro. Y entonces vas, lo compras, te lo llevas a tu casa, pero cuando llegas a casa después de manejar 2 horas, ¿sí? Lo pones y dices, no voy a jugar al rato porque ahorita quiero hacer otra cosa. Y lo dejas ahí, a la semana siguiente anuncian un nuevo videojuego. Y pues tú lo descargas. En lo que se descarga, en esta ocasión no vas al centro comercial a comprar a la tienda, sino que lo descargas a través de la tienda virtual. En lo que se descarga te pones a hacer otra cosa y se te va la onda. Cuando regresas, pues dices, no, ya estoy muy cansado para esto. ¿Te ha pasado? Oye, es muy triste, ¿eh? Pero tranquilos, a todos nos pasa.
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0: en nuestro WhatsApp, Alex Rodríguez, que nos escribe desde la Unión Americana, desde Brooklyn, Nueva York, nos pide música de Shakira, hablando del mundial, con gusto.
1: I think this one you might know. I have the feeling.
0: A ver, ¿qué tal? Y hablando algo del mundial, ¿qué tal esto, eh?
2: Olá!

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0: Con un sonido muy house nos llega esta rola de Jennifer López y David Guetta, Save Me Tonight. Bueno, justo hace un momento hablábamos de todo este rollo de el complejo del backlog, que no es un término médico, pero sí un drama real. Y que lo que antes te daba muchas horas de diversión, ahora te produce un poco como de hueva y también cierto sentido de culpabilidad, no sé. ¿Y a qué se debe esto? Bueno, a que muchas veces, cuando ya tienes el suficiente capital para comprarte los juegos, te gana más el cansancio por ganar esa plata que por disfrutar los juegos. Sí, es lo que los gamers llaman la pila de la vergüenza, porque estás ahí acumulando juegos que nunca has jugado, o consolas que tal vez nunca has destapado, o juegos que has descargado y nunca los has jugado. Pues sí, eso es lo que sucede, y es como le llaman el síndrome del backlog. Y es que todos estos juegos acumulados que nunca los has usado, y es más, que posiblemente nunca vayas a utilizar, te empieza a producir estrés. Sí, y al final cuando te sientas en la consola, en lugar de ir y destapar emocionado ese juego que tuviste la emoción de comprarlo, pues en lugar de eso, simple y sencillamente, cuando te sientas frente a la consola, prefieres jugar algo que ya habías jugado. Sí, entonces la sensación de comprar es lo que te da la satisfacción inmediata, pero hay algo que te distrae y no te permite llegar a desempacar el juego o a jugarlo una vez ya instalado.
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0: Esto es de Noah Kahan, The Great Divide. Son las 4:20. 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

Hoy hablamos de, en esta parte del show, hablamos de lo que es el backlog, el síndrome del backlog, que últimamente a muchos videogamers se está capturando. Y es que tener 50 opciones instaladas, para los expertos, es la receta perfecta para no jugar nada. ¿Por qué? Porque lo que explican algunos psicólogos es que te pasas, por ejemplo, te pasas una hora viendo el menú, te abrumas y terminas cerrando todo para ver TikToks. ¿Y esto qué es lo que sucede? Y de la manera técnica, como lo explican los psicólogos, tu cerebro se bloquea ante tanta tarea pendiente. Ese es el síndrome del backlog. Vamos a un corte, volvemos con más. 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
1: Te recuerdo que este fin de semana, este sábado, se viene la Game Show. ¿Quieres ir? Solo envía Yo Quiero junto con tus datos a nuestro WhatsApp. ¿Cuáles son tus datos? Tu nombre, tu DPI, tu correo y tu número de teléfono. ¿Qué estás esperando? Aquí está Atomic City de YouTube, que por cierto, recientemente se les vio en México grabando un nuevo video.

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1: Esto es lo más reciente de Muse, los trae de vuelta a los escenarios, lleva por nombre Be With You y está disponible dentro de la programación de 949 Interactiva.

0: Be With You de Muse es el primer sencillo, no, corrijo, es el segundo sencillo de su nuevo disco The Wow Signal. El nombre de este nuevo disco está inspirado en aquello que ocurrió en la década de 1970, donde un astrofísico escucha una señal inteligente que proviene del espacio, si no estoy mal, de Alpha Centauri. Y cuando toma la hoja en la cual se escribe el reporte, le escribe WOW y se convierte en la señal WOW, The WOW Signal. Ese es el nombre del nuevo disco en el cual se incluye esta canción, esta nueva canción de Muse, de Be With You, que ya está disponible dentro de la programación de 949 Interactiva. 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
0: Precisamente en nuestra línea interactiva, ¿qué dicen por acá las notas de voz?
2: Hola, mi fantasma. ¿Cómo te va?
0: Hola, Manny.
2: Hasta ahorita pude escribirte. Bueno, más bien mandar audio porque había estado muy ocupada últimamente, pero ya volví. Por cierto, hoy es cumpleaños de mi amiga Jimena. Cumple 16 años. ¿Te acuerdas, no? La que tenía el perrito.
0: La del perrito, claro.
2: En fin, le regalé una alcancía de Sonic porque le encanta. Tiene gustos muy raros, pero tampoco tan anánimo. Son raros, sí, pero no son malos. Me gustan los Transformers, las Tortugas Ninja y Sonic. ¿Qué más da? Hoy es el cumpleaños de ella. Más tarde van a venir aquí a mi casa a partir pastel para las dos, porque pues mi cumpleaños fue el 10 de mayo, el de ella es hoy, entonces van a partir pastel hoy en mi casa por nosotras dos. Además adoro el anillo que me regaló mi papá por mis 15, está hermoso.
0: Oye,
2: solo avisaba. ¿De qué me perdí? Porque hasta ahorita vine.
0: Mira, te perdiste de muchas cosas. Por ejemplo, hablamos del síndrome que algunos videojugadores tienen. Y hemos aquí estado compartiendo muchas cosas. Oye, pues desde ya a las dos, que tengan un feliz cumpleaños. ¿De qué es el anillo que te regaló tu papá? ¿Será acaso como el de Lord of the Rings, como el que carga Gollum? ¿Un anillo para atarlos a todos en la oscuridad?

0: birthday.
1: Happy birthday a todos quienes hoy cumplen años. 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
2: ¡Sí!
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10: Hola, soy Guile Castillo. En los próximos segundos te presentamos los hechos más importantes que marcan la agenda de hoy.
11: Les saluda Alexis Ponce.
10: Conflicto municipal en Antigua Guatemala. La crisis entre la municipalidad de Antigua Guatemala y Fundantigua se intensifica por denuncias de irregularidades en el sistema de videovigilancia y cobro de licencias. El alcalde Juan Manuel Asturias rechaza las acusaciones y asegura que el sistema se usa estrictamente para seguridad ciudadana.
11: CIDH y nuevo fiscal general. La Comisión Interamericana de Derechos Humanos instó a las autoridades guatemaltecas a garantizar la toma de posesión de Gabriel García Luna como fiscal general para el periodo 2026 al 2030. El organismo ofreció cooperación técnica para fortalecer la independencia del Ministerio Público.
10: Tensión entre Barcelona y Real Madrid. El FC Barcelona evalúa demanda a Florentino Pérez por sus acusaciones de corrupción vinculadas al caso Negreira. El presidente madridista calificó el incidente como el mayor escándalo de la historia del fútbol. La directiva del Barcelona rechaza cualquier intento de influencia ilegal.
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0: Esto es de Bruno Mars, I Just Might. 5:12, estás en 949 Interactiva. Oye, tengo que preguntarte esto. ¿Te gustó Stranger Things? Bueno, pues ya sabes que la euforia de Stranger Things no solo se expande con una serie animada en Netflix que, si no estoy mal, o ya salió o está por salir. Pero el próximo 27 de julio, 27 y 28 de julio, llega para los que son coleccionistas y dicen, a mí no me basta con tenerlo ahí en la plataforma de streaming, sino que yo lo quiero tener. Bueno, pues llega en DVD y Full 4K Stranger Things. Todas las temporadas llega en Blu-ray. Será el lanzamiento para la Unión Americana y otro para el Reino Unido. El 27 se lanza en el Reino Unido y el 28 llega a la Unión Americana. Stranger Things en Blu-ray. Interesante, ¿no?
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0: Esto es de Madonna y Sabrina Carpenter, Bring Your Love. What are you doing here for?

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2: Interesante la fusión que logra Madonna y Sabrina Carpenter en Bring Your Love. Digo interesante porque creo que primero no era una fusión que veíamos venir. Tiene mucho de house. Por ahí dicen que es la secuela del Confession on the Dance Floor de Madonna. Así que me parece interesante cómo Madonna finalmente logra mezclarse dentro de una nueva generación.

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Tommy Rickman, Million Dollar Baby. Y bueno, tú seguramente te estás preguntando quiénes van al game show. Te digo ahora los nombres de las personas que van al game show. Mirna Patricia Pérez Morales, Brandon Francisco Galicia Machic, Andrea Verónica Alvarado Hernández, José Armando Álvarez, Melvin Orlando López Martín, Carlos Castillo López, Gembli Araceli Ruano, Eric Vargas, José Antonio del Cid Montiel, César Estuardo Hernández Crespo, Jorge Abrahamo Valle González, Carlos Andrés Quiroz Abarca y Cindy Melgar. Repito el nombre de los ganadores: Cindy Melgar, Carlos Andrés Quiroz Abarca, Jorge Abrahamo Valle González, César Estuardo Hernández Crespo, José Antonio del Cid Montiel, Eric Vargas, Heimlin Araceli Ruano, Carlos Castillo López, Melvin Orlando López Martín, José Armando Álvarez, Andrea Verónica Alvarado Hernández, Brandon Francisco Galicia Machic y Mirna Patricia Morales. Ellos son quienes van al game show, es este sábado, tienen que presentarse al evento, el sábado obviamente es en el Parque de la Industria y ahí van a estar. Ahí va a estar su nombre y ahí van a estar registrados. Solo dicen, llevan su DPI, lo presentan y listo.

El Tato saluda a su sol, dice que es un bombón y que le desea un muy buen viaje de vuelta a casa. A todos los que van de vuelta a casa, muy buen regreso a su hogar.

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1: Esto es lo más reciente de Anima y Joji, lleva por nombre Beautiful, y ya está disponible dentro de la programación de 949 Interactiva.

con esta canción de Anima y Joji díganme si no le dan ganas a uno de destapar algo. 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Y listo, suerte, que la fuerza te acompañe.

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0: Sabrina Carpenter Tears. No sé, tal vez inspirada por un poco del funk, tal vez inspirada por Jamiroquai. Pero díganme ustedes si esta canción de Tears no tiene mucho de esta canción de Jamiroquai. ¿Se parece o no? Tal vez habría que bajarle un poco el beat, pero a mí me da por ahí cierto aire de Jamiroquai. ¿Tú qué dices?
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2: Ahí se recuerda que mañana desde las 7 de la mañana los vamos a estar esperando sobre la 24 calle para que, si ustedes vienen a tiempo, se van a poder llevar su álbum de Panini. Así que por aquí los esperamos.

Alguien a través del WhatsApp me decía, Fantasma, ¿recomendás el documental de Avicii? Sí, míralo, está muy bueno. O sea, de hecho me extraña que estas alturas no lo hayas visto. El documental de Avicii que está en Netflix está muy bueno, recomendado totalmente. Y no solo ese, hay otros. Si te gusta la música electrónica, pues date el tiempo de buscarlos y de disfrutarlos, porque la verdad son muy buenas recomendaciones. Una tarde intensa, una tarde con bastante calor, la verdad. ¿Cuándo vas a hacer lives otra vez? No sé, pero los vamos a planificar. Y en cuanto los tengamos ya listos, pues los vamos a hacer muy pronto, ¿no? Muy pronto haremos nuevamente lives o directos a través de TikTok. Hoy estuvimos hablando un poco de este complejo que a veces te da cuando estás muy cargado. Y si lo piensas bien, no solo es un complejo, no solo es una situación emocional que te puede pasar con los videojuegos, sino que también es una situación emocional que, pues eso, te puede pasar cuando estás bajo cierto nivel de estrés y con mucha tarea pendiente. Nos vamos, sí, nos vamos, pero amenazamos con volver mañana en punto de las 3 de la tarde cuando nuevamente hagamos que el regreso a casa y la tarde como tal sea interactiva. Soy el Fantasma desde el Monstruo de los Controles. Que la fuerza los acompañe.